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Viste pantalón vaquero, jersey azul oscuro y camisa del mismo color. 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

0: Bueno.
1: Sergio.
0: Hola, mi amor.
1: Oye, te llamo para decirte que no voy a poder ir a la cena de tu cumpleaños, porque sabes que acaba de llegar una amiga de Puebla y me invitó a salir con unas amigas.

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1: Son las 6 de la mañana, un minuto.
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4: ¡Qué irónica la vida! ¡Qué irónica la vida, ¿no? Hoy estás vivo y nadie está a tu lado. Y si mañana mueres, muchos quieren estar contigo y te extrañan. Hoy vives y nadie te da un abrazo. Y si mañana mueres, nadie querrá soltarte. Hoy estás vivo y nadie te regala una rosa. Y si mañana mueres, te regalan ramos y coronas de flores. Hoy nadie le toma en cuenta. Pero si mañana mueres, serás popular por varios días, colocando fotos de ti, diciéndote lo especial que eres y lo mucho que te querían. ¿Y cómo podrían vivir sin ti, obviamente? Hoy estás vivo y todos te hacen llorar, te hacen sufrir. Pero si mañana mueres, todos llorarán por ti y sufrirán por ti. Por eso, valora lo que tienes. Ahora es el momento. Valora lo que tienes y a los que tienes a tu alrededor antes que sea tarde. No dejes escapar nunca una sonrisa, un abrazo, un beso, un te quiero, un perdón, un lo siento. La oportunidad es hoy, señores, y el tiempo no tiene piedad de nosotros. Sepamos aprovecharlo. Que no se nos lleve lo mejor de nosotros, ni lo mejor que tengamos. Que no lamentemos el mañana ni la muerte, lo que no pudimos hacer en su tiempo. Que tengan un buen día, señoras y señores. Que sepan vivir este día con alegría. Que sepan vivir este día con ganas, con energía, con mente positiva. Por sobre todas las cosas, mente positiva. Y que intenten ser felices este día es lo más importante. En este mundo venimos para ser felices. Algunos los logran, otros lo intentan. Y otros pierden el tiempo en otra cosa y no lo logran. Que comiencen bien, señoras y señores.
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0: Bien, oramos entonces por cada uno de ustedes, por la audiencia, por sus trabajos, sus proyectos, sus familias, también sobre todo las personas que están enfermas, están pasando por una situación difícil, que el Señor les acompañe. Cuenten siempre con la compañía, la maternal de la Virgen María. Entonces hacemos esta oración. Oremos. Te suplicamos, Señor, que con santas inspiraciones prevengan nuestros actos y los sigas con tu auxilio, para que todas nuestras obras y nuestras oraciones empiecen por ti terminen. Y por la intercesión de nuestra Madre Santísima y de todos nuestros santos protectores, reciban la bendición de Dios Todopoderoso, del Padre, del Hijo y del Espíritu Santo. Amén. Amén. Ave María Purísima,
1: sin pecado concebida.
0: Con la bendición y la gracia del Señor, pueden quedarse y continuar en paz.
1: Demos gracias.

0: Muy buen día, muy pero muy buenos días a todos. Como amanecieron, estamos iniciando el Centro de Noticias a través de la 94.3 Radio Oasis FM en este día jueves 15 de octubre del año 2026. Maite, y para cada una de esas personas quienes desde temprano ya están en sintonía de la radio, ya estamos muy agradecidos con el Creador porque nos regala este nuevo día. Es un nuevo amanecer y siempre se trae consigo algo nuevo. Siempre tenemos que esperar y algo mejor también de la mano del Señor, ¿verdad? Entonces nos ponemos en sus manos en este día, que bendiga a cada una de las familias que acompaña nuestra labor también. Y así con los compañeros acá, Rosalino Barreto en puesta al aire y Tony Lescano, ya también estamos prestos. ¿Cómo estás, Tony? Muy buen día.
1: Buen día, Marcia. Buen día a todos los compañeros, a la audiencia. Mi saludo y mi respeto. Y gracias al Todopoderoso, ya estamos arrancando de vuelta en esta mañana gris, con alguna neblina todavía, y ya estamos para acompañar a la gente.
0: Muy bien. Rosalino Barreto está puesta al aire, como decíamos. Desde exteriores vamos a informar también con el compañero Marciano Candia. Ya enseguida nomás. El saludo para cada uno de los compañeros que hacen parte de la radio y también el grupo JG. Tojo Ponambeite, Coaco Arapea, lleva. Ya el 15 llegamos.
1: El 15.
0: Llegamos a la mitad, llegamos con.
1: Llegamos a la mitad, llegamos.
0: Octubre. Ya es en Dutantemo y la Dindindón y la.
1: Sí.
0: Ayer ya degustamos un panetone como una antesala, Jingo Chupay. Gracias a la gente de Popay. Y así con los anunciantes también, que ya están preparando muchas novedades por las festividades que se aproximan. Le deseamos también todo el éxito, todo lo mejor. Comienza la, digamos así, el tiempo de alta temporada, como dicen los comerciantes, ¿verdad? A partir de octubre hay otra vez mejoría, decía el licenciado Tomás Julián Medina, uno de los miembros de la Cámara de Comercio, con quien solemos conversar durante todo el año prácticamente, ¿verdad? Por lo que representa también nuestra situación económica, qué se espera, los impactos y compañía. En Diamante hoy siempre Ñaño Mongueta lleva. Bien, habilitamos por aquí el 0974-943-943 y el 0971-629-655 para que puedan contactar. Una pave para los aniversariantes, este día del 15.

0: Y después vamos a hacer la invitación porque estamos en el último día del novenario en honor a San Gerardo. Último día. Tenemos ya contacto, ¿verdad? Marciano Candia, la información que presentamos con el Hospital San Lucas. Buenos días, Marciano.
1: Muy buenos días, profe. Eso vamos a los oyentes. Podemos hacer un balance estas últimas 24. En este caso, el robo de motocicleta, algunos se recuperaron otra vez. Ahora hay una extensa reunión entre usted y el director de policía.
2: Así mismo es la preocupación del director y la jefatura de prevención referente a la motocicleta que estamos subiendo especialmente al río Juan. Ya de ayer, ya a horas de la noche, estuvimos conociendo el hurto de dos motocicletas que realizó la persona de alto hecho y en la jurisdicción de la comisaría 15, en la colonia Cerro Coraí, fueron recuperados. Ya se encuentran a disposición de la comisaría 15 y otro a disposición de la comisaría primera, fueron recuperados nuevamente. Otro hecho de hurto ocurrió en la jurisdicción de la comisaría tercera, en horas de la noche y madrugada. Inmediatamente personal de esta comisaría se abocaron a la investigación y averiguaciones y seguimiento de este hecho y procedieron a la aprehensión de uno de los supuestos autores. Dos de ellos se dieron a la fuga y dejaron abandonada la motocicleta que fue hurtada. Se procedió a la recuperación y la aprehensión de uno de ellos y dos ya fueron identificados. Y agentes de investigación de delitos se encuentran también abocados a la investigación y agentes de automotores.
1: ¿Dónde tienen algún mercado seguro en el lado brasileño para llevar esta motocicleta?
2: El día de ayer también fue recuperado una motocicleta, fue aprehendido el supuesto autor de un hecho de hurto que había ocurrido en frente del hospital regional. Personal de la comisaría primera ubicaron a esta persona a través de video de circuito cerrado con un tatuaje que tenía en la parte de la pantorrilla. Entonces fue identificado y con apoyo de la policía militar del vecino país fue aprehendido la línea internacional y persona de la localidad de Itamaraty. Como le manifesté el señor director de policía, teniendo en la zona, en este caso, de la ciudad de Pedro Juan Cabral, ayer, como le manifesté, se procedió a la aprehensión de dos personas, supuestos autores, y la recuperación de tres motocicletas que fueron adoptadas el día de ayer.
1: Así de ahora, por ejemplo, las brigadas se van a incluir también en la lucha en este proceso.
2: Así mismo, el gente técnico de investigación de automotores están ya trabajando con las comisarías. También, ya que las motocicletas fueron llevadas hacia el vecino país, se le dio participación a agentes del departamento de bipartito, acá regional de Pedro Juan Gallero, ya tienen todas las informaciones para trabajar con los pares del Brasil.
3: ¿Cuántas motocicletas se encuentran en la
2: y Kenton Blitz, entre otras motocicletas? Son diferentes motocicletas, marcas y modelos, no eligen. Son llevados todos al vecino país, según esta persona que fue aprendido por retornar a la comisaría primera. Y como le manifesté, ya gente del partido ya se encuentra abocado también a la investigación.
0: Bien, entonces son tres motocicletas hoy en día. Ya. Justamente era el

0: pedido que la gente hacía, ¿verdad? La comunidad decía que abundan los casos de hurtos de motocicleta y una gran parte prácticamente que ya no se recupera, ¿verdad? Ahora hay más detenciones, entonces, ¿sería otro grupo o vendrían a formar parte del grupo, digamos, que ya fue también desbaratado hace unos 15 días atrás o más? Ay, juez.
1: En la zona de la comunidad tercera, mira, tiene el asentamiento ahí de San Miguel, 30 de enero y San Francisco.
0: Sí.
1: Y el día de ayer, hora de la madrugada, posterior a un hecho de hurto nuevamente de una motocicleta, siguieron con la investigación y procedieron. De ellos.
0: Y es muy importante ese trabajo, comisario. Una vez que suceda, lo ideal pues sería que no suceda luego, pero imposible atajar también totalmente. Hoy como antes vengo la hecho punible, pero este tema de los hurtos ya le estaba hartando más o menos a la gente. Ya anda y gusto veima porque o perjudica al trabajador, en pocas palabras. Y algunos ya ni siquiera llegaron a recuperar o prácticamente yo guana moité la moto, 23 cuotas y tío falta pecha. Otro gato 27, y porque cuando estaba moviendo la cuota, malicia 30, pero malicia un mes cuando, ¿vale? Porque hoy incluimos a Pepe la Pepe combo, ¿vale? Entonces, le animamos también a que puedan continuar con ese trabajo para sacarle de circulación a esta gente que lamentablemente al salir del penal, en vez de reinsertarse a la sociedad, vuelve a cometer también la misma porquería, como se dice, ¿verdad? Y son los que le tienen en jaque hacia a la comunidad y esos que vienen de lejos también, porque hay gente que de repente vos le ves por la calle en Moigo, cuando sé más o menos, no son así conocidos de la ciudad. Creo que ya tuvimos también aprehensiones de esa gente y lastimosamente gente que salió recién también del penal, ¿verdad? Muy bien, vamos a estar atentos a eso. Le deseamos una buena jornada, ¿eh? Ah, porque uno de los casos está en la primera.
2: habitantes de la Toyota Sienta sufrieron algunas lesiones leves o menores de edad. Entonces, me derivó al hospital de que los padres dialogaron. Nosotros informamos en tiempo y forma al fiscal de turno y dispuso que los conductores queden a cargo de su vehículo cada uno y que toda la autoridad sea remitida bajo nota al Ministerio Público.
1: Ahí está el comisario Pedro Román. No sé si tienen algunas otras informaciones más, comisario. ¿Qué tal tiene retorno, Marce?
0: Sí, ¿cómo le va, comisario Román? Buen día.
2: Buenos días, señora. A la orden
0: es... Itamaraty es el destino que también se le da entonces a los biciclos.
2: Bueno, eso es lo que manifestó este muchacho, que totalizando 11 biciclos ya llevando a esa zona, negociando por la suma de 600 reales cada motocicleta.
0: ¿O regala?
2: Sí, señora, llevan motocicletas nuevas y algunas personas que viven ahí me están pagando toda su cuota, me perjudican a nuestra gente, gente trabajadora. Y en nuestra parte estamos firmes, vamos a seguir trabajando para tratar de... hasta la circulación hasta las clases personales y también la disposición de la justicia. Ellos quieran que vamos a hacer todo lo posible también para tratar de recuperar algunas motocicletas con nuestro padre policial Brasil para que podamos devolver y entregar nuevamente a las víctimas.
0: 11 motocicletas por docena sale más barato más o menos, entonces Upecha aporte vejo y güila que muchos biciclos ya. Entonces se habría negociado hacia el Brasil y en un por una suma ínfima, ni 700.000 copiando ya podéis más.
2: Y esta persona es adicta a la droga. Y como estaban manifestando sus compañeros, rápidamente esta gente recupera su libertad y nuevamente empieza a delinquir, perjudicando a la persona de bien, persona trabajadora.
0: Así es. ¿Y cómo perjudica? Pero bien por el seguimiento y el trabajo que están haciendo, era lo que se pedía, era la, digamos así, el problema que le estaba preocupando mucho a la gente, ¿verdad? A la comunidad, los hurtos de motocicletas que no se podía frenarle, como se dice, a esa gente. Ojalá que tengamos también informaciones hacia el Brasil y se pueda recuperar al menos parte de lo que se llevó, ¿verdad?
2: Sí, señora, y vamos a seguir trabajando, estamos prestos, firmes, la directiva precisa de nuestro nuevo director, dar seguimiento a todos los hechos ocurrido cada uno del área de responsabilidad.
0: Uh-huh. ¿Se confirma su, digamos así, en su puesto, en la primera?
2: Bueno, eso ya queda a criterio de nuestros superiores, seguramente va a evaluar los trabajos y como soldado estoy firme para cumplir las órdenes.
0: No se escuchó de ningún cambio, digamos así, por ahora.
2: Hasta el momento todo normal, ningún movimiento.
0: Muy bien, vamos a estar hablando. Gracias, comisario.
2: Gracias, muy amable.
1: Comisario Pedro Román, que es el juez de la Comisaría General. La séptima de 21, ¿qué tal, comisario? Buen día, Luciano. Buen día a tu compañero de trabajo que se encuentra en el estudio, también a los oyentes. Bueno, ayer nosotros tuvimos una pensión de una persona que posee orden de captura, los personales que están realizando el trabajo preventivo a diario en la vía pública, verificó a una persona, a un hombre de 25 años de edad, el mismo, sabiendo ya de la de su situación jurídica, vamos a decirle que tiene orden de captura, intentó que iba utilizando a su favor que el mismo no cuenta con cédula de identidad, manifestó eso los personales intervinientes y con la actitud sospechosa que tenía, los personales se dieron cuenta, verificaron a través de su nombre, de su prontuario judicial y ahí saltó en el sistema informático de la policía, verá que cuenta, posee con orden de captura por un hecho de hurto agravado, como así también reducción. Él inmediatamente fue aprendido, fue derivado hasta la comisaría, procedió conforme a derecho de estar a disposición del Ministerio Público, como así también se comunicó

0: abogado de la causa, quien firmó su orden de captura referente a lo hecho mencionado.
1: En esta cuadra, en este caso de la entrada a la otra calle de entrada a Jardín Aurora, es lo que más están activando en este momento y es donde más también están
0: así mismo, esa zona estamos insistiendo para ver la entrada principal de al barrio Jardín Aurora, ya sea mitad uno, mitad dos, y también ahí estamos teniendo fracciones nuevas que se está poblando bastante y ahí es lo que estamos insistiendo más, pero de igual manera también el control aleatorio que solemos realizar, control sorpresivo a través de la patrulla preventiva por la zona, por los distintos puntos, y bueno, referente a hechos punibles, por lo menos eso cero, y el resultado que ayer se tuvo es la detención de esa persona que estaba, que tenía cuenta pendiente con la justicia. También estamos teniendo apoyo de los personales motorizados como el grupo Lince, el grupo Puma, y estamos trabajando bastante bien y estamos dando seguridad a la esa gente de la jurisdicción de la comisaría de Cerrillo.
1: El subcomisario Catalino Guay, que es el subjefe de la comisaría séptima del barrio Jardín Aurora. Y con esto cerramos aquí desde la Policía Nacional, macho.
2: ¿Tuvimos más novedades o prácticamente ya ahí ya está todo?
1: Con esto ya prácticamente cerramos.
2: Un y otro, entonces, México, QRU.
1: Sí, 15 de la fecha de esta motocicleta que fue anunciada en la jurisdicción de la comisaría primera física antes del hospital regional, y después se trasladó, iba trasladando en ciudad de estructura, aparentemente como para denunciar. Y después trasladó ya a la comisaría regional.
2: Bien, con eso, entonces, están los casos más relevantes del...
1: Más relevantes de las últimas 24 horas.
2: Ya, ¿la jurisdicción de la segunda no tuvimos nada?
1: En la segunda también hubo... No miré todavía el informe de policía de lo que ya tengo. No. Creo que no.
2: Oye, por Tapora, entonces lo mitad vio.
1: En el segundo otro lado.
2: Bien, estamos entonces, Marciano.
1: Muy bien, saludos.
2: Muchas gracias. 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
2: Hay que jugar. Es tantear, andan de suerte, jingo, oye.
3: De jugar, no es
2: mayor. Andan tantear, mundo y cuamo. Sí, de la peli, ahí va a ver. Sí, señor. Finado. Ahí abuelo.
3: 6:41, a la vuelta de la pausa, ya vamos a ir repasando. Hay muchas noticias relevantes de la fecha. Bate coro, Salino Barreto, ¿todo bien? ¿Usted cuando está ahí? ¿Te la ha gustado para ir a la movida, güey? ¿No hay tiempo? No, con tiempo, será. Amaneció otra vez con un...
2: Una neblina totalmente cerrada. Una
3: lloviznita débil. Hay virus y su hija y su guaraní, pero... No sé. En el plano deportivo, Cerro Porteño clasificó a través de los penales. A Benítez le empató a San Lorenzo en los penales. Fue más efectivo Cerro Porteño. Ante Sol de América en un duelo mano a mano. Iba perdiendo 2-0. Empató y ganó ya en los tramos finales 3-2 a Tembetaré. Los dos semifinalistas ya están instalados ahí. Sol de América y Cerro Porteño. Y la próxima semana continúa, faltando dos partidos todavía para que tengamos dos semifinalistas más en la Copa Paraguay, señor Rosalino Barreto.
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0: Ya son las 6:53, estamos a través de Oasis en el Centro de Noticias en este día 15. Y estábamos diciendo, recién estábamos abordando los casos de la policía, los casos que se dieron, investigación que empezó en la dependencia policial donde se denunció hecho delictivo y lo que más venía atacando esta, no sé si son grupos, ¿verdad?, de gente que se dedica a robar motocicletas, del estacionamiento, del hospital, del patio de una vivienda, frente a un comercio, en cualquier lugar, ¿verdad? Y prácticamente recorriendo distintos puntos de nuestra ciudad. O menos yo ya pues y que ahí el servicio de inteligencia en Padre Rosalino la.
1: Erema.
2: A ver cómo está la policía. Sí, son varios. Ahora, en este octubre cayeron varios.
0: Sí, ¿te acordás de los menores también? Eso creo que fue fines de septiembre ya, ¿verdad?
2: Sí.
0: Menores y también había gente mayor, también, mayor de edad,
3: sí, mayor de edad,
0: que cayeron, se recuperaron también biciclos, inclusive los biciclos que fueron utilizados para perpetrar los hechos, ¿verdad? En algunos casos. Ahora tenemos dos personas privadas de su libertad otra vez y que se les va a poner, como se dice, a disposición del Ministerio Público y después pasa al juzgado, ¿verdad?, para conocer el destino, como se dice vulgarmente, y esperamos que realmente se puedan vestir también la casaca de la lucha frontal contra esta gente, porque en Daigusto ya entuinape coanga por ejemplo ñañe comisario miendi allí como ve ujicuey la caso peteniga tu 11 motocicleta mayor guarajaita maratillo todos lados, ¿eh?
3: Igual también.
0: A un joven de 600 reales, supuestamente. Y la tipo, ¿ayer? Pepe precio de ojo. O negocia. Oye, ahora a formar. Un tiempo también se había hablado de la zona de Sidrolandia, ¿te acordás?
3: Sí, me acuerdo.
0: También otro punto donde se llevaban los biciclos. Y hoy se les pone a disposición del Ministerio Público. Y esperamos también se pueda hacer un buen trabajo para que se pueda continuar. Porque Oyapola y parte la.
3: La policía.
4: Sí. La policía siempre hace el procedimiento como corresponde. Después viene el golpe del parte del Ministerio Público, ¿verdad?
0: Eso dijo un comisario. No sé nomás cuánto tiempo hace. Pero ese es el reclamo de la ciudadanía. Va a ir con Juan Zembayegmas ahí. Dentro de poco, Ñajandú llegma la policía, pero reporta, fulano. Pero hay que ir con dos hoy, Mara, de cárcel. O se llama, pecha la mitad. Cliente tuya, ¿allá? Prácticamente se vuelven huéspedes de vuelta en las distintas dependencias policiales. Hasta pues, entonces ya rapaz, y dice que con la. Esto ahí la te envía, porque la parte preventiva pues lleva un trabajo de todo tiempo, ¿verdad? No tiene horario de comenzar ni terminar el trabajo. 24/7 más o menos tenés que estar, ¿verdad? Cuando se trata de trabajo preventivo, para evitar los hechos. Y de repente cuando se cae esta gente, ojo, que maneje el calabozo. Otra responsabilidad que se le da en Mongaruá.
3: En Mongaruá, gratis, ahí se otro.
0: Ah, pero algunos ya que es ahí hoy, ainda la. Algunos la. Ella como. No ni contentáis la. Ni embozada, yo me acuerdo. Impresionante son. Parece que buscan. Parece que buscan luego cometer de vuelta hechos y después para que estén así, que se les mantenga más o menos, ¿verdad? Gente que viene de otra parte. Casi todos los días dice que hay gente que viene de otros penales, se le traslada a la cárcel de Pedro Juan Caballero. Esa era una de las situaciones que ya veníamos abordando justamente con la policía. Recuerdo que llegamos a hablar con el comisario Sosa sobre eso. Hoy
5: y tú,
0: comisario. Y hoy el director de prevención comisario principal, Isabelino Rubén, nos vuelve a mencionar lo mismo, ¿verdad? Que mucha gente viene de otros lugares, viene a cumplir aquí su condena, o de repente están todavía en proceso, no fueron condenados, se les otorga la libertad y salen a delinquir de vuelta. Roban cualquier cosa que encuentran a veces por el trayecto. La vez pasada escuchábamos el reporte de maquinarias, ¿verdad? Herramientas.
3: Herramientas
0: de trabajo, de un taller.
3: Sacaron todo.
0: O perjudicarlo, mitad las apichepas. Cualquier cosa que se te pierda, que se te lleve, perjudica al trabajador. Para más que está difícil luego la situación, cada vez está más difícil. Dice la gente que el silencio, coamá, arema, ya huere, esconda, y por invadebe, pecha, paitel. En todos los mitad y no lleva manifestar, ¿eh? La es en dupe, ya, la comentario mío. Entonces, le pedimos también a las demás instituciones que puedan hacer el trabajo como corresponda, que tengan en cuenta, algunos ya tienen muchísimos antecedentes. Ya ama una vez, dos veces, tres veces, cuatro veces, cinco, algunos otros 10. O continuas, Inaya. Y sigue, como se dice, ¿verdad? O jo, ese, Inaya. Jamba, ese pico mía, inclusive teniendo indicios muy importantes, elementos, evidencias que recogen los agentes policiales, ¿verdad? Para poner a disposición de la fiscalía. Y con todo eso. Por eso siempre decimos, nuestra legislación es demasiado garantista. Y acúgate, oigo, MBA, la privilegio, va en la Oyapoa, la va de Baípe, que la Oyapoa, va de Ponalle. Parece que hasta eso, en el sistema de, hasta en el sistema de justicia, es así la cuestión, ¿verdad? Y se les otorga libertad y hacen lo mismo. Se les da medida, vuelven a hacer lo mismo. Oyapoa, sean temas Oyapoa, güey. Se burlan. Hasta inclusive algunos, cuando le escuchamos hablar, te dicen, bueno, y tengo a Seyectama, o asegura Moina, ¿vale? Y otros, quienes le hacen el, como se dice, le desafían a los agentes policiales. Se ya rare, dije, hijo, y se ya rare, y llegó cuerno y te hace Seyectama, imagina. Allá yo topa Seyectama, o menos.
3: Eso es ya poco,
0: imagina. Y se la ya poco, llegó a Seyectama, imagina. Llegó a Seyectama, imagina, y te da Searemo, ay, un pepe, te dicen, ¿verdad? Hasta le desafían a los policías y le lanzan sus amenazas de por medio también, ¿verdad? Porque algunos ya tienen varios antecedentes encima y son pesaditos.
3: El tema de hoy, de lo que comentaba justamente el comisario Pedro Román, 11 motocicletas y un jovencito.
0: 600 reales, cada
3: 600
0: moto.
3: Real. ¿Qué pasa, gente? Que vos estás comprando tu motocicleta, estás pagando con mucho sacrificio, 30 cuotas tenés que pagar, y viene un delincuente precoz a robarte, a hurtar tu motocicleta, y vende por 600 reales. Escapado, vengula, no sé, no quiero decir cosas malas, pero lo pasa ahí, ve. Y pues digo que ya es muy pesado esta situación, y la policía a veces ya no puede ver con ellos, porque ellos también tienen su forma de actuar, su forma de robar, su forma de pesquisar o de controlar a la policía, sabe la rutina de la policía, por dónde anda, por dónde circula. Ellos buscan alternativa, camino alternativa para salir rápido, ¿eh? Y ahora llegó Ama. Oye, Mondaco, ahí es directo Brasil, veo la ñale motocicleta, güey. Por eso le preguntaba la vez pasada al comisario. No se puede atacar a los acopiadores. En el buen sentido de la palabra acopiadores. Reducidores y no, güey.
0: Yo guay, güey.
3: Porque hay gente que está comprando motocicleta robada. Por eso hay. Y cada día más, pulula más, se multiplican estos delincuentes. Oño, invitaje, que ya se va a ti trabajo hoy. Añamos que trabajo hoy.
0: Ambos dos pagas y que lo trabajo ir. Porque pues, moto. Algunos juegos regalan. O a canje prácticamente algunos también, ¿verdad? Que directamente.
3: O algunos tú orajas y visionas. Y visionaje de escuelas, óyeme, eso de escuelas, para un mundado perjudica a la gente.
0: Donde hay gusto, ¿eh? Más allá.
3: Gusto, y ves, te
0: traigo. Estaba en familia cuando vamos a pagar y las motos no fuera coima, ¿eh?
3: Mucha gente fue perjudicada justamente. Sí. Quedaron sin motocicleta. Por eso siempre digo, el 10% se recupera, el 90% no se recupera. Si vos tenés GPS, a lo mejor tenés 99% de recuperar. 1% tenés en tu contra. Pues hoy vamos a enviar a GPS, vamos por otro lado. Tranquilo, pa. Porque siempre esa motocicleta, ellos no llevan enseguida a vender. Lleva, guarda por lo menos 2-3 horas. A pedo ya bajó más. Ahí podemos llegar. Ah, cuando recogí GPS, ya jalo ese. Y así es como funciona esto.
0: Hoy vamos a ir a pedido.
3: Hoy
0: vamos a ir a pedido allá. A ojo, negocios. Por eso, más allá de la gente que comete los hechos, también el seguimiento que se le tiene que dar a través de una línea de investigación, lógicamente, se tiene que también caer con todo a esos quienes se encargan de comprar. Porque se compra, porque se pide nomás lo que tenemos también. Estos hechos, ¿no? Y deseamos que realmente puedan hacer una lucha frontal y cortarle un poco las ganas de salir a robar a esta gente, a perjudicar a los trabajadores, porque pegas, trabajador perjudica, pegando y apoya. Duele mucho, cuesta, trabaja psicológicamente, golpea económicamente, ¿verdad? A los que se quedaron sin sus biciclos. Y bueno, hablando un poco del tema de la organización y todo eso, volvemos, yo no sé si ya en la era de los demás quienes se fueron, volvemos a contar otra vez con jefe de operaciones, la policía. ¿Te acuerdas que al llegar Lesme y Sosa, creo que estaba Galeano como jefe de operaciones, algo así, ¿verdad? No recuerdo quién estaba.
3: No, era Franco.
0: Y ahora...
3: no me quiero Franco.
0: Está... Se le confirma al comisario Franco y también está el comisario Mercado. Ambos son comisarios principales, ¿verdad? Ambos son. Hugo Mercado sería el otro. Jefe de operaciones del área metropolitana. Y seguramente que va a dividir por cuando están de guardia, algo así va a ser el trabajo, ¿verdad? Son dos ahora. Y depende mucho también de lo que puedan hacer los jefes de operaciones para que se pueda tener resultado, ¿verdad? Trabaja directamente con la dirección de prevención y la dirección de la policía. Tiene, ahora, por ejemplo, le escuchábamos últimamente decir a ellos que trabajan más con la parte técnica también, ¿verdad? Para que se le pueda dar el seguimiento correspondiente, porque un tiempo guapo paiteo mi unidad especializada, ¿cuál era ya? Nindo penaje y la robo de motocicleta mía. Trabajador mía sin futuro más o menos y allá.
3: Sí, no, pero ahora pues siempre cuando viene, eso es lo que decía, siempre cuando viene gente nueva tiene ideas nuevas. Ojalá que esto pueda ir mejorando. Y para el bien de la comunidad también, porque eso es importante. La comunidad, recién hablamos, ¿verdad? Va a irle a Cuera y página a la gente, robo de motocicleta. Cuera y para malo mitaco a montas o perjudicar a gente. Bien. Entonces, es importante que los nuevos jefes también impartan nuevas ideas. Traigan nuevas ideas y
0: pongan en práctica. Siempre se espera algo mejor, ¿verdad?
3: Nueva fórmula para combatir a la delincuencia, nueva estrategia.
0: Y depende mucho de los trabajos que se hagan en las distintas dependencias y de cómo se mueven los jefes. Porque hubo tiempo que los jefes estaban más tranquilitos que no sé qué luego. 2-3 años atrás por ahí, quilombo y coja, ella ni bollos ella con... Y cancho de cobrar la mundo allá.
5: Ni bollo.
0: Pero de un tiempo a esta parte vemos bastante operatividad.
3: Claro.
0: Ayer le he visto a los muchachos de la motorizada en una zona donde casi ni siquiera se les ve y por donde suelen llevar de repente cuando hurtan, asaltan, donde se lleva prácticamente lo que se roba. En ese sector estaban. Era una zona bien. A la noche ya venía de la facultad y miraba yo. Estaba lloviznando. Estaban ahí los muchachos haciendo su trabajo. En la siguiente cuadra estaban de vuelta. Creo que están incrementando también, fortaleciendo más, digamos, la presencia de los muchachos también así en esos sectores donde a veces ni te imaginas que le vas a encontrar a alguien por ahí. Y no hace mucho tiempo, justo en ese sector era que se dio un caso de despojo, le despojaron de su cartera a una señora cuando venía de su trabajo, era las 8 por ahí de la noche, y justamente fue la gente, no sé si fue de la segunda con la motorizada o la tercera, eso no recuerdo, pero llegaron a recuperar en ese sector.
3: Por lo menos uno.
0: Porque imagínate, ojo, Paite, Pepe, la y plata completo y la cuña que era ahí. Sí. Y allí en esa zona es bastante oculta algo. Da ahí lo mismo. Ahí nada, no Pepe, no hay por ahí, más bien ahí no hay por ahí. O pello 11 de repente yo de cueraja.
3: Más Pepe, es peligroso. Muy impetujame.
0: Y más todavía con el tiempo, ¿verdad? Con el tiempo que teníamos. Y bueno, al director de prevención le decíamos, ese es el trabajo que necesitamos, se requiere lógicamente de resultados y siempre resultados positivos, le va a decir la ciudadanía, ¿verdad? Resultados positivos.
3: Y ya se le va a exigir siempre eso.
0: A alguno no le gusta cuando se le pide, ¿verdad? O te dice, ya cuapo, ahí no va a haber problema más o menos allá. Y ellos sí que saben, el caso de Uruguay, por ejemplo, sabe mejor que nadie, conoce, hace tiempo ya está por acá. Y sabe.
3: Y justamente mencionó uno de los problemas que tenía o que tiene justamente la zona de comisaría tercera.
0: Sí.
3: Robo y hurto motocicleta.
0: Robo y hurto.
3: Y hurto domiciliario.
0: La persona o visitarlo y en la hoga que no más.
3: Sí. Peluquería, sí. Venta celular, mira, y si para ahí lo mita.
0: Entonces, vamos a estar atentos y para ir pasando y ojalá sea resultado positivo. Y le deseamos que le vaya todo bien también. Comisario Franco Amalice, sorteado de IGP Sabugante, porque está la novedad. O IGP Ley Jurisdicción.
3: Claro.
0: Pero ahora tiene un nuevo subjefe, ¿verdad? Se fue Pereira.
3: Ah, ¿vigo?
0: Sí.
3: ¿Quién viene ahí como subjefe?
0: Alcina, dijeron.
3: Ah, Alcina, sí. Ayer ya mencionó
0: Marciano. Ah, Pereira va a otro lado.
3: Alcina con dos putas ahí. Pepe, tres, cuatro comisarías, imagina.
0: ¿Por qué se le movió a Pereira? Lo que todavía no entendí. No entiendo, porque estaba trabajando bien,
3: estaba,
0: creo.
3: Estaba trabajando bien.
0: Así también fue en la tercera. Un va a poner, ay, na, curija, ope, y... O ya, pope, tenía procedimiento, había sido,
3: Ajo, putamos los oritos picados.
0: Como andó y que hice otro lado,
3: sí, yo lo encontraba ahí por el trayecto de los oritos picados.
0: Pero eran cambios rutinarios.
3: De poder oír.
0: Eran cambios rutinarios. Le habíamos preguntado a Pereira.
3: No, pues algo
0: de y él decía, no, que somos obedientes y que no sé qué cuánto.
3: Lógico.
0: De Imoay, se montó y que. Pero pecó pilla palo mi tamba eres por la ojo. Y así a veces por hacer el trabajo, a veces los jefes. Los que están arriba.
3: Así
0: están,
3: como le pasó a Román.
0: Están más comprometidos con otra gente que con la comunidad, ¿verdad? Entonces, de repente tiene a gente a quien tiene que decirle sí, señor, o sí, patrón, más o menos, ¿verdad? Entonces, mandó la tagracuera. Tuvimos varios casos y le habíamos dicho a... ¿Cómo se llama nuestro ex director? El otro, el que le...
5: ¿Y tú, Ibia?
0: No, él ya era de la nueva era ya sube.
3: Muñoz.
0: Era un pa. Muñoz. Amalicia, un paleo, hija, anda y ahí la un parte. Nosotros le reclamábamos y él decía, si voy a estar acá como florero nomás, no tiene sentido, je. O mongu, él ahí personal, apeja, pepe, mondo... Paraguay, otro lado. Y cuando le mandas hacia Asunción también de repente o hacia el área central, se pierde a ese personal. y desangra la estructura de la policía de Amambay, ¿verdad? Ese también es otro punto. Si hay fallas de repente, si cometen algunas fallas, pero que sean fallas de repente a su trabajo y no por hacer bien su trabajo, ¿verdad? Porque a ver, alguno tomaba ahí la... De lo contrario, ¿verdad? No tenías que agarrarle a nadie o no tenías que hacer esto, no tenías que hacer aquello. Yo digo fallas de repente como personal, como recurso humano que a veces se comete, ¿verdad? Tratar de darle otro tipo de sanción, pero cuando le mandas a otro lado, le perdés ya. Perdés ya ese personal, ¿verdad? En vez de sumar, restas. Y eso sucedió mucho en la época de Muñoz. Y se le preguntaba y, lógico, no iba a decir que se le decía para que le mande de acá a la China más o menos, o de acá al Japón. Tejona, Emiratos Árabes, me va de putalla. No. Sí, hay fallas, pero que de repente tengan algunas sanciones aquí a nivel local y se queden, ¿verdad? Una vez que ojo ya, es perder mayo.
3: Ojo, a ver.
0: Bien, hablando de perder, ayer los olimpistas estaban diciendo que...
3: ¿Qué pasó con los olimpistas?
0: O perdeta este día cerro, ¿eh? Estaba en Chayen, más en la mitad de Chape Grupo, ¿eh?
3: Seguro lo...
0: Sí. Pero en penales, ¿verdad?
3: Penal.
0: En penal pasó. Un descendido yo también.
3: Un descendido, este, ojo, o sea.
0: A la.
3: Ah, ahí con la que ya. Ah, descendido.
0: A ver, te andas ahí arriba.

0: 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La hora exacta.
1: Son las 7 de la mañana, 15 minutos.
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5: ¿Cómo están mis amigos? En cierta ocasión un distinguido hombre de Israel se había acercado al Señor Jesucristo y le preguntó lo siguiente: Maestro, ¿cuál es el primer mandamiento? El Señor le respondió: Amarás al Señor tu Dios de todo tu corazón, con toda tu alma, con toda tu mente y con todas tus fuerzas. Este es el principal y más grande mandamiento. Entonces el hombre le dijo: Bien has respondido, maestro, porque uno es Dios, y no hay otro como Él. El Señor entonces le dijo: No estás lejos del reino de Dios. Y en realidad era así, porque todo ese conocimiento de la ley de Moisés hacía que su corazón esté preparado para recibir el reino de Dios. También Judas Iscariote, uno de los discípulos del Señor, más conocido como Judas el traidor, tuvo la oportunidad de tener tan cerca de él a la palabra de Dios encarnada, llegó a conocer al autor de la palabra de Dios, fue contado como uno de ellos, estaba entre sus discípulos, le encomendaron la responsabilidad de guardar el dinero del grupo, es decir, que estuvo tan cerca del reino, pero irónicamente su corazón se encontraba descomunalmente tan lejos. Estando frente al Creador del cielo y de la tierra, no creyó en Él, con su persona frente a Dios, pero su alma tan distante del cielo. Mis amigos, hoy día muchas personas viven esta misma realidad. Conocen tempranamente la historia de la redención, pero ellos no se redimen. Escuchan acerca de Dios, pero no creen en Él. Asisten a una iglesia cristiana, se anotan como miembros por un acto bautismal, pero, paradójicamente, no tienen a Cristo Jesús reinando en sus vidas. En otras palabras, se encuentran tan cerca del Señor, pero en realidad con el corazón muy distante de Él. Mis amigos, quisiera leerles una porción de la palabra de Dios donde dice: Cerca de ti está la palabra, en tu boca y en tu corazón. Que si confesares con tu boca que Jesús es el Señor y creyeres en tu corazón que Dios le levantó de los muertos, serás salvo. Porque con el corazón se cree para justicia, pero con la boca se confiesa para salvación. Caminemos este día tomados de la mano de Dios.
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0: Semáforo y con buena polca Paraguay. Ya amenizamos la mañana, 7:45. Ya, señora, señor, ya, ¿a qué? Me voy a mitad de los aceite. Arriba, arriba, arriba. Vaya, viene de timbe. Porque la cosa es. ¿Cómo llego? Gustavo Cabaña. Aquí lo mitad, porque estaré tres más será. Y hay gente que duerme hasta las 10, hasta las 9, las 10. Pon ahí nada.
1: Señoras y señores. Buen día, buen día. Arriba, arriba, a levantarse.
0: A la pinta de ser Andeva. Va, te cojo mi hermano querido. Gendaro Genduín en el programa. El búfalo lescano atento será. Va, ella, po, bebé. Comisaría séptima, ve. Va, pues, navigo. Te conté policía más ahí. De cuego y se hace hermano, abogado, no lo estudié, comisaría. Ah, abogado, cuerango siempre, comisaría. ¿Te acuerdas antes? Había un abogado.
2: Demba, ponte.
0: Ese era la lunes de comisaría, comisaría recorrente, sábado, domingo, a ver.
3: Mayo.
0: Jo, anda ese mundo. Ahí me hacía la jera. Preso, o no, chaval, mi camaliza, que nada, lo pegamos ya, pues. Sí, ya pegamos, y la plata. Oí la plata, sí. Va a lo mitad de pescar, el sábado, domingo, comisaría, jale de pesca. No, deja ahí, Greco. Greco está esa vez. No sé qué pasó de Greco. Algo ya pegó ahí, mira, si le credencial. Un mundo lo pasa, no hay que los mundos haciendo que ya por alguna denuncia contra fiscal, contra juez. Este ya ve. Ya pegó así la credencial. Y puede recuperar vaga. Bueno, son las 7:46. 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No, hay que dejar que falte agua en la casa, hay que ir a tarde, ¿verdad? 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Después vamos a ver si nos actualiza el compañero Jorge Rivas, que tenemos hoy programación de la Expo. Y cuamito bien, palomita, mira, que tenemos en la Expo. Y la elección de reina pasó para mañana, ¿verdad? ¿Cuándo marca tiempo, Pona? Mañana marca mejoradito ya el clima de mi querido Rosalino Barreto. Hoy todavía con alguna llovizna en este caso. 17 tenemos a esta hora, indica todavía algunas precipitaciones para hoy. La humedad a esta hora 100%, señores. ¿Qué significa eso? Que en cualquier momento podemos tener otra alguna lluvia. Indica para las 9, cubierto con chubascos. Amanecimos luego con
3: parte húmeda, ¿verdad?
0: No es parte húmeda. Parte húmeda los paraguayos entienden de otra forma, otra cosa. Cubierto con chubascos ligeros, 18 grados de temperatura para las 9. Después las 12, chubasco, en este caso cubierto con probabilidad de chaparrones al mediodía. A las 15 horas chubasco ligeros, 20 grados la temperatura, 18 horas lluvia ligera con intervalos de sol, 19 grados la temperatura para las 18 horas, 21 horas lluvia ligera con intervalos de sol. Va, llego las 9 de la noche, ¿te acuerdas? ¿Qué significa eso? ¿Cómo meteorología me va a poner así? Lluvia ligera con intervalos de sol a las 21 horas, Rosalina.
3: ¡Barrio, pega!
0: Cielo despejado, o semi-despejado, vamos a otra cosa ya. Pero está mal, está mal, señores. Bueno, ¿qué dice ABC Color? Noticia destacada. Reunión de Cartes y Aldo no tocaron temas muy agudos, dice Beto Melgarejo. Todo el mundo está opinando, Rosalino, después de la inesperada reunión, o sea que por lo menos para la prensa, ¿verdad? Inesperada reunión de Horacio Cartes y Mario Aldo Benítez, dos expresidentes de Paraguay, que hasta ese momento eran rivales. Horacio Cartes estuvo desde el 2013 al 2018 en el poder y Mario Aldo Benítez estuvo desde el 2018 hasta el 2023. ¿De qué se trató esa reunión? No habló Cartes, tampoco habló Mario Aldo Benítez, pero todo el mundo opina. No habló de unidad, no habló de nada. Pecha paitechera. Vamos a ver después. Vamos a ir viendo en instantes algo que tenían amigos. Paraguayo habría muerto en la guerra de Rusia. Su familia pide repatriar sus restos. Un paraguayito que se fue hace poco nomás, se fue a Homa, no, Mísera.
2: Sí. A la pinta.
0: O sea, que dejó a su esposa y 5 hijos para ir a la guerra de Rusia y Ucrania. Creo que es el segundo paraguayo ya que muere en esa guerra. Es la información más destacada que tenemos aquí a través de ABC Color. Cobertura del IPS se expande hacia nuevos polos productivos del interior. Después, muerte de niña en San Ignacio. Familiares convocan nueva protesta y piden la salida del director del hospital. Qué pena. Títulos de ABC Color. Multitudinaria participación en jornada religiosa por la visita de la Espada de San Miguel en Villa Rica. Bella Vista Norte, evacuan a familias afectadas por crecida del río Apa. ¿Y está creciendo el río Apa, Rosalino? He visto ayer.
3: ¿Cómo ese?
0: Sí, y después la intensa lluvia que tuvimos casi una semana. Intensa lluvia, eso hace crecer a todos los ríos.
3: ¿Te acuerdas de gusto?
0: No, ya no hay gusto. Es imposible. Crisis en Honor Colorado. Peña recibe a Camilo Pérez, concejales electos y seccionaleros de Asunción. Hoy te cogemos para la reunión. Vamos a ver después. ¿Qué dice Última Hora en Tapa? Estoy leyendo titulares. Pues vamos a ir viendo las noticias más destacadas. Tormentas persistirán este jueves en el norte de la región oriental y noreste del Chaco. Vamos a leer enseguida.
4: ¿A qué?
0: Deudas y maquinarias desmanteladas, denuncia intendente electo de Comuna de General Resquín. Advierten que el caracol africano no es venenoso, pero puede transmitir enfermedades peligrosas. A las
4: plantas.
0: ¿Eh? ¿Qué caracol africano ahí van a hacer? Va a decir que puede haber una cara paraguaya por putas, ¿qué? ¿Estos vinieron de turistas o qué? ¿Y se quedaron?
4: Sí.
0: Ah, ya, ya. Rosalino que sabe todo. Y
3: por así mismo es.
0: Porque de África para venir estos caracoles, no sé. ¿Cómo vinieron? ¿Cómo vinieron a parar a Paraguay? Especialmente a Pedro Juan Caballero, porque ajeta, amigo, son acuarios. Después, ¿qué más tenemos? Lo que también se destacaba era que Hugo Javier ya está en su casa por 90 días. Dinavisa obtiene certificación internacional por estándares de calidad. Por primera vez una mujer comandará el Departamento de Investigaciones de la Policía. Ya Marcia habló de ella la vez pasada, anteayer ya habló de ella. Acá está, Hugo Javier abandona el hospital de Itagua y ya está en su domicilio, en Emboscada. Y hay que cambiarle de cárcel, vaya eso, que venga Pedro Juan, vaya. Hay que ver. Golpes y tiros dejan un herido en una final del torneo de fútbol en Capilla del Ambares. Menos mal fue en una capilla. Apoye, cuávete y tipo se la y pistola y pobre, ojalá lo mítame. Y ponan de partido. Partido de fútbol. ¿Qué tal, pirata?
5: Pirata.
0: ¿Todo bien?
5: Sí.
0: Mueve ya de barco.
5: Acá ya. Ahí enfrente nomás.
3: ¡Fabio, pega!
0: Mañana.
5: Ajá, pirate a café. Ajá, pirate a café. Seguro que ahora va a escuchar porque se está yendo a laburar. Mi cuñado, Ever. Y mi hermana Alicia. Mira lo que preparó hoy para todos, mira.
0: Va a ser para todos.
5: Para compartir con tus compañeros.
0: Por fin se.
5: Ni 10 minutos nos llevó.
0: No se puede ir TV.
4: ¿Cómo?
0: Sí, se puede ir TV. O volver al desayuno.
5: Saludos para Alicia y para Ever. Que hoy bancaron el.
4: Saludos.
5: Por eso es lo que me dijo pirata.
6: Tony, estabas pasando sobre el caso de la comisario,
0: sí,
6: la nueva directora de
0: investigaciones.
6: Y ayer, ¿sabes qué? He visto a través de algunas páginas de la capital. ¿Será ella luego quien maneje la dirección o será Flores? Así mismo.
0: Claro, bueno, ¿dónde dice?
6: Así mismo puso la incógnita, la pregunta, ¿verdad? Según se escucha por los pasillos, es que Flores corta la torta. El comisario. Sí, ¿te acuerdas? Javier Flores. Estuvo por aquí en investigación criminal. Y decía una de las páginas, una persona, por Flores decía, una persona quien conoce del engranaje de la dirección de policía de investigación criminal. Decía, y será ella luego quien de repente estará al frente o será él, decían. En algunos medios de Asunción.
7: No, no, pará.
0: Y bueno, ya está más poco. Pero si tiene voz de mando, a veces con la cuña y cobe la rey. Porque yo respetaba el suspente, hombre. Recuerdo que tu madre es la comisaría de Joven de Argelina, mi querido Rosalía.
4: ¿No Castuy?
0: Doble respeto, ella se merece. Doble respeto. Por su función, primeramente, por su jerarquía. Y tercero, porque es una mujer.
6: Dice que ella es muy conocedora también. Sus alumnos la estaban recordando a través de las redes sociales. Decía que es una excelente persona que se merece esa oportunidad que se le está dando. Y con todo eso sale de repente, salen algunas páginas y de la capital, ¿verdad? Y dicen, ¿será ella luego o será Flores quien maneje? Entonces, ¿cómo va a ser Florero nomás,
2: ¿verdad? A la pinta.
6: Sí. La marioneta Arago, ¿no? Además, qué difícil que los muchachos dejen que la persona quien encabece así una dirección, ¿verdad? Una organización que esté al frente de una mujer. No les gusta con los muchachos. No les gusta. Como si fuera que no tiene también capacidad, ¿verdad? Estudió, se formó. ¿Cuánto tiempo ya? La trayectoria que lleva, ¿verdad? Y he visto que también hacia la zona sur se fue una mujer como directora de policía. No recuerdo más si era Itapúa o... Hay que mirar de repente, porque está la resolución, ¿verdad?, de las movidas que se dieron en todo el territorio nacional. Pero unos cuantos, y Rosalino la...
0: Sí.
6: O en cabeza, está la... Cuñagina, la... Algunas comisarías, alguna... La dirección, lo que no me recuerdo. Pero hacia el sur fue.
0: Pero tres mujeres, ¿verdad? Dos comisarios generales ya.
4: Máquina y te oirá.
0: No se dice así. Yo le respeto mucho ese...
6: Había
0: uno en investigación, lo mitamos ya hace teo y yo este modelo y lento de ti.
7: O bebé.
0: Oficial. Un año, no, dos años me dije, bebé. Pero hacía los TikTok. Ahora ya puedo TikTok. Mía ya. Modelo lento de Ibero Salina.
4: Máquina y te oirá.
0: Sí. Había uno en investigaciones. Ella ya se fue de acá. Oye, charlada, llego yo la. Pero, Areón, a Tito que era de mujer policía. Alianza impensada, trae el diario El Nacional, el sorpresivo encuentro entre Horacio Cartes y Mario Aldo Benítez, históricos adversarios políticos, sacude el tablero colorado en plena fractura del oficialismo. La ruptura entre Cartes y Aliana, las tensiones con Peña y la reorganización de la disidencia alimentan las especulaciones sobre un eventual pacto que podría redefinir el escenario político rumbo al 2028. También es especulación este diario lo que dice ahora. Porque nadie habló todavía, Marcia, de esa reunión. Cartes no habló. Marito tampoco habló. No. Pero todo el mundo opina. Todo el mundo está opinando. Ayer decía uno de los políticos que la reunión fue totalmente otra cosa. hablaron de la de la problemática del país, que ellos están preocupadísimos por el país. Horacio Cartes y Mario Eduardo Benítez están preocupadísimos por nuestro país. Ayer dijo un es la reunión. Sí. No se habló de política, no se habló de elecciones, de nada.
6: Nada de eso.
0: Solo se habló de la problemática social
6: del país.
0: Del país.
6: ¿Qué es lo que preocupa?
0: Problemática económica del país. Mm. Que el BCP, esto, que aquello. Se habló de esto.
6: Pero sigue Carvalho, ¿no?
0: Sí.
6: Pedro Carvalho. Carvalho es caballo del.
0: Algunos que posible de Seina, pero últimamente. Y así están diciendo, ¿verdad? Yo quiero escuchar qué dice Carter, qué dice Marito. De esto hablamos, señores. Pero la mi secretario Icuera, por no ya la otra cosa. Un miento sueño es con Dende Icuayla, es para tratar la reunión.
6: Sí, porque Pepe con teléfono cortado allá. Sí.
0: Pero lo que no estoy entendiendo, que la prensa ya está formando un grupo, que Peña es un nuevo líder, que hay ruptura con Cartes. Otro diario dijo ayer, escribió, que Peña está estructurando, que le hizo una trampa a Horacio Cartes. Mm. O ya puede nuevas estructuras, peñismo, muy mala peñismo. Porque en un laudista
6: la traicionera, o traicionada a Cartes.
0: Posiblemente, no se habló todavía de traición, pero en cualquier momento va a salir eso también. Pero yo no creo eso. Y tampoco creía lo que pasaba con Aliana. Si hay más para llamar por la atención, todo eso era, pero había sido que era cierto.
6: Y hace tiempito ya dice que estaban.
0: Había sido yo mismo en la roncha Isna, pero mira.
6: Y no se respetó, dice, no le respetaron a él. Hey.
0: A imponer.
6: Le dijeron una cosa al principio y al final hicieron otra.
0: Y se tenía que elegir en consenso. Mm. ¿Qué dicen ustedes si le elegimos a Julano, si tiene el perfil? Da, ellos cualquiera antes de morir a la presidenta ni la vicepresidenta hablan de precandidato, porque esto va a ser precandidato, nada, es más, precandidato. Candidato del movimiento Honor Colorado, esa es otra cosa. Porque Urecoa Ejina, Colorado ni Tetela y candidato que era aparte. Los disidentes. ¿Y ahora qué va a pasar? Ya con de socios, oye, pues ahí con la cancha de con. Porque Baruja, va a GBTI, diputado, será. Ni para vicepresidente ni no para, le queremos.
6: Menos para
0: presidente. Guatemala. Los propios diputados cartistas, pensé ahí. Doro y Postal y la Baruja. Por algo se habla, señores. Ellos se comunican todo. Cuando falta y la lluvia, Pepita, o si la prensa ve y pese ayer. No se calla. Entonces, vamos a ver qué pasa. ¿Cuál es Ipucuta, Ginemarcia? Ipucuta, Ginemarcia. Reunión de Cartes y Aldo no tocaron temas muy agudos, dice Beto Melgarejo. Este también ya sale a opinar. También. Este otro güey corneta también. El día de ayer, los expresidentes de Paraguay y hasta ese momento rivales Horacio Cartes y Mario Eduardo Benítez se reunieron al filo del mediodía. Esta cumbre se dio en plena crisis en el movimiento Honor Colorado. Desde el entorno del líder de Colorado Añetete remarcan que en el encuentro, no se trataron temas políticos y simplemente se trató de retomar la relación entre ambos. El ex titular de la Dirección Nacional de Aeronáutica Civil, Edgar Beto Melgarejo, dirigente del movimiento Colorado Añetete, se refirió a la reunión de ayer entre Mario Eduardo Benítez y Horacio Cartes. Insistió en que no fue una reunión coyuntural en relación a la actual crisis interna que vive Honor Colorado, pero admitió que una junta de dos nombres tan importantes para el partido podría generar una agenda común de cara a las elecciones internas partidarias. Fueron temas generales, no hubo un foco sobre la situación del Banco Central. No hubo un foco sobre la situación del Banco Central del Paraguay. Y ya no hubo. Sin embargo, otro dice que fue eso. o sobre alguna cuestión en particular. Fue una reunión en donde después de mucho tiempo se juntaron dos personalidades. Romper el hielo y juntarse para establecer una agenda en conjunta que se da en medio de una coyuntura, expresó Melgarejo. Consultado sobre si este es el principio de un pacto entre ambos, el dirigente del aldismo no descartó que se establezca una hoja de ruta en común. A partir de ahora, ambos señores ya maduros seguramente van a establecer una política, pero no se tocaron temas muy agudos, remarcó. ¿Perdieron la fuerza? Melgarejo detalló que una reunión de este tipo genera opiniones tanto a favor y en contra. Yo creo que siempre estas cosas polarizan, pero creo que a una amplia mayoría le pone feliz que se haya dado este encuentro porque se necesita una pacificación en el partido. Somos un partido muy grande y muy pasional, expresó evitando relatar el cómo fue visto el encuentro al interior de Colorado Añetete. Consultado acerca de un debilitamiento político de ambos expresidentes, el ex titular de la ENAC minimizó las especulaciones. Horacio Cartes es un líder muy importante del partido. Tal vez los líderes más importantes que tienen el partido son los dos, Cartes y Agdo, hasta hoy. Y una elección no puede medir ese liderazgo, defendió. Además, cuestionó a las encuestadoras que por difundir falsas sensaciones. Acá hay sicarios en todos los ambientes. Uno de los sicarios propagandistas que existen son estos encuestadores que se sabe quiénes son y son los que falsean siempre los datos o los alteran, denunció. En otro punto, el dirigente analizó el golpe que significa para la ANR haber perdido municipios clave en las últimas elecciones comunales ante la oposición. Hay fugas de votos en el Partido Colorado. La victoria de Soledad es prueba de una enorme fuga, ejemplificó. Y no se acordó de Ciudad del Este, Marcio. No se acordó que hubo una basureada en Ciudad del Este. Goleada. No, yo creo.
5: Paliza se llegó. Sí. Una paliza se le dio.
0: Pero este se va a analizar sí o sí porque de repente pues, vos tenés que recuperar a tus adherentes.
5: Oye, pone una moina. Ahora pues ya es todo operativo. No,
0: y ahora terminó las elecciones municipales.
5: Se viene la nacional ya.
0: Y si se está debilitando este Honor Colorado, porque Aliana dice que se va a tirar solo.
5: Va a continuar con su
0: campaña. No dijo que me retiro. No, hasta aquí llegué. No dijo Aliana. Inclusive escuchamos a los gobernadores, a los 15 gobernadores, el propio César
5: Sosa,
0: Cesarito, gobernador de Guaira, dijo, los 15 gobernadores apoyamos.
5: Los 15 gobernadores colorados.
0: Jambaicho, Puta Pepe, Peña, Horacio Cárdenas, Mercedes.
5: La mayoría está con... Aliana.
0: No salió a hablar todavía Peña de esto, Marcia. Ojo. Oñembo Tahuete la tipo. Él no salió, no dijo nada. Porque ya hoy cometió con la pata que dos años atrás o presentarse como futuro presidente de la República.
5: ¿Y qué dirán a nivel local también los referentes?
0: ¿Verdad? Y hay que ver si.
5: Tenemos que ver si logramos.
0: Porque
5: hablar con los referentes.
0: El gobernador Juancho Acosta sí apoya a Aliana.
5: Oyente, buen día.
7: Buen día. Bendición en primer lugar.
5: Amén.
7: Calculate, Ocela. Ella de gobernador, la niña de intendente, no va a poder la niña de ciudad, pero coño, entendé. Pero ya se va allá a Cuña Caray, porque Moscoyoico, a ver allá.
5: Sí, moco y vea, coapegua.
7: Va, él, como es discurso, yo en 10, oye, jabe, color y añamo, alguien de Pedro Juan Calle, o sea. Cuave con añito, la, y me anda ni en de ya, retina.
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7: 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Entonces, ya preparaba, y mi. Bendiciones, ven, guaraja, y me hago una cosa, y ya voy a disculpar, hermano.
5: Amén.
0: Amén. Amén. Gracias por participar.
5: Que trabajen juntas las autoridades,
7: ¿eh? 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
5: Cuera, imagina Rosalina. Tenemos que irnos a la pausa, ¿verdad? Nos comentaron que se está retirando la rotonda y que se había puesto sobre Teniente Herrero y Perpetuo Socorro. Recién pasó un oyente por ahí y nos dijo, y justo también en el departamento de producción, ya está ayer, Rosalín, un guaje ahí, un guaje en la... Información. Están retirando. Están procediendo al retiro la gente de la municipalidad de Pedro Juan Caballero. Vamos a ir ampliando. Ahora es tiempo de marcar.
8: 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La hora exacta.
9: Son las 8 de la mañana, 11 minutos.
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0: 39 minutos de las 8. Estamos a través de Oasis en el Centro de Noticias en este día jueves de TVT. Estoy ayer lo salí. Jueves de TVT. Salen algunos recuerdos del baúl, como se dice. Así como estos temas también que estamos escuchando en la mañana de hoy. El 0974-943-943 está habilitado, así como el 0971-629-655. Ahí pueden contactar con nosotros para poder escuchar algún reclamo, algún pedido que tengan. Vamos a compartir a través de la 94.3. Bien, y queremos recordar también lo que se está preparando para el próximo 7 de noviembre, esta marcha tan importante que va a conllevar a muchísima gente, mucha organización, como es la Marcha para Jesús, que está previsto para el próximo 7 de noviembre. Ponta Poná se prepara y la frontera, podemos decir, que se prepara también para formar parte de este gran encuentro, donde estarán fieles de Mato Grosso del Sur, estarán llegando también gente de más allá de Mato Grosso, viene gente de São Paulo, nos comentaban los que están en la organización, y la ciudad de Ponta Poná se prepara para recibir a muchísimos fieles para esta jornada, para este encuentro tan importante que se está programando. La presencia y la presentación, lógicamente, de renombrados artistas de la música cristiana, tanto de Brasil como de otros países, ¿verdad? Incluyendo Paraguay. Se unen prácticamente las iglesias, porque aquí estamos hablando de toda una organización de las iglesias evangélicas. También están hablando con referentes de la Iglesia Católica para que todos puedan formar parte de este gran encuentro que convoca a la frontera Ponta Poná, Pedro Juan y más allá de Ponta Poná también. Para el 7 de noviembre entonces, la concentración va a ser en la plaza que está ubicada ahí frente al Circuito Cinema, así le llaman, ¿verdad? Circuito Cinema. Después estarán recorriendo, prácticamente haciendo el recorrido en un trío eléctrico por la ciudad. Estarán recorriendo hasta llegar al Parque Doserbais, donde vamos a tener la gran concentración. Entonces vamos ya preparándonos, anotemos la fecha, el próximo 7 de noviembre, esta actividad que nos invita a todos para hacer una gran marcha para Jesús. Ahí no tiene que haber ninguna división, porque Jesús es uno solo, ¿verdad? Entonces, cuanto más iglesias participen, cuando más congregaciones dicen sí, es que le estamos diciendo sí también al Señor, ¿verdad? La invitación está hecha para todas las familias, entonces, para participar, porque nosotros solos nunca vamos a poder, siempre con el Señor, ¿verdad? Ñande Añonda, Ñande Puacamo, ahí la Yagüeras Anguá, adelante, la Estamba hoy cuaya, muchas situaciones. Pero cuando nos unimos, y más todavía así, en campañas de oración, ¿verdad? Que se suelen hacer cadenas de oración, que se suelen hacer, o Pepe Imbarete Vela, Ñande pedido, a ver, ya lleva, Ñande Yara en donde. Entonces la invitación ya está hecha para todos a las 15 horas. La convocatoria en la plaza que se encuentra ahí frente al Circuito Cinema, y después a partir de allí el recorrido que se va a hacer por la ciudad, ¿verdad? Para promover un poco la fe cristiana, la unidad y lógicamente esa expresión pública de lo espiritual que llevamos nosotros, ¿verdad? Va a ser una jornada muy especial entonces. Outa Opayo lado la artista, ¿cuerda? Los cantantes que se están anotando ya, otros quienes están por confirmar, porque de repente también coincide con actividades que llevan adelante fuera del país, ¿verdad? Y hasta el momento ya tenemos una gran cantidad de gente que dice sí, que va a participar, y entonces cada día ya sumar a Ginayaba. Todos los días tenemos que tratar de invitar a más gente para que pueda también formar parte de este gran encuentro. Entonces, la Marcha para Jesús, una organización grande, nos comentan de que están hablando, se está hablando con muchísima gente, se está llegando, golpeando puertas para que se pueda lograr entonces hacer una gran concentración de verdad de la gente que cree en Jesús, que Jesús existe, que Jesús es el centro, que Él es el motor de nuestras vidas. Y ya están algunos anotadísimos, algunos artistas que vamos a ir también nosotros comentando a través de la 94.3. Y para dar énfasis nomás también que para esta organización están, digamos, unidos, están juntos lo que viene a ser el Consejo de Pastores, tanto a nivel Mato Grosso del Sur como así también del Brasil, porque hay por regiones otra vez también ellos se dividen, ¿verdad? Tienen su gente que está, como se dice ahí, al pie del cañón en cada ciudad, a veces en las capitales departamentales, y acá se le está moviendo a muchos, los que están en la renovación carismática, gente que está comprometida con los jóvenes, ¿verdad? Porque tienen también ellos a sus grupos y ahí se van delegando, como se dice, las funciones, ¿verdad? Entonces, todos están en una misma oración ya de Chupé, ¿verdad? Y así las cosas fluyen. Y tanto necesitamos nuestra frontera. Escuchamos tantas cosas que pasan, violencia, ¿verdad? Gente que se perjudica por los, ¿cómo se dice? Por los males que hoy en día azotan nuestra sociedad. Gente que se encuentra muy sola, no tiene muchas veces dónde recurrir, ¿verdad? Golpes económicos, otros que tienen enfermedades, ¿verdad? Que conllevan eso hace tiempo. Entonces, prácticamente todas las necesidades se le va a ir presentando también en esa jornada al Señor, entregarla a Él, y todo va a ser para la gloria y honra de nuestro Salvador. 7 de noviembre, anoten entonces. Aquí está también la gente de la Fundación de Cultura de Mato Grosso, de Ponta Pona también están trabajando a full. El mismo, ¿cómo se dice? Estado de Mato Grosso do Sul también a través de sus representantes, ¿verdad? La Secretaría de Estado de Turismo, por ejemplo, está promoviendo mucho también este evento, y lógico, todas las fuerzas, porque para realizar esto conlleva mucha organización. Estamba es ya nadie. He golpeado mantenerla, aunque es en Yago, que a todos han hecho llevar el apoyo, para que todo pueda salir bien. 7 de noviembre, entonces, Marcha para Jesús aquí en la frontera, un evento de gran envergadura que se va a desarrollar y se espera una presencia multitudinaria de fieles. La concentración, primeramente, y luego a los que también puedan participar de esa, ¿cómo se dice? De esa misma marcha haciendo el circuito, ¿verdad? Va a ser muy importante, va a ser muy interesante. Con las canciones, con los pañuelos blancos, ¿verdad? Llamando siempre la paz, porque eso es lo que se necesita, ¿verdad? En una sociedad donde hay mucha división, a veces hay mucha pelea. Está la va Eva Iñande afectada día a día, lleva. Añande ya la manteca y catuta la o meñan de la fortaleza correspondiente. Cuanto más nos unimos en oración, va a ser mejor, ¿verdad? 49 minutos ya de las 8 de la mañana, estamos a través de Oasis en el Centro de Noticias. Ayer, Tony, a la tarde estuvieron abordando en el ámbito judicial, hablando un poco en el ámbito judicial ya, el juicio oral y público que se estaba desarrollando en la capital del país. Y en ese juicio estaba, en ese juicio oral y público, estaba como acusado Johnny Jiménez, el mismo quien hace poco fue condenado aquí en Pedro Juan Caballero, también con otros efectivos de la Policía Nacional. Este caso volvió a ser juzgado porque ya, hoy como hoy, gorila juicio oral, jaupe oña nula, oñe perunye, aguanga, oñe condena, ayema. La segunda condena, porque el otro caso se dio hacia el Departamento Central, ¿verdad? Vamos a comentarle a la gente que ayer, ya en horas de la tarde, en el programa Centro de Noticias, estuvo en comunicación el compañero Gilberto, aquí con el compañero Tony, para actualizarle a la gente. Hoy muy mala sentencia. Y primero alegatos, después se fueron para deliberar, como se dice, ¿verdad? Sí. Sí. Y bueno, entonces ahí condena otra vez, después de unos días, ¿verdad? Vamos a desglosar más sobre esto. A ver qué dice la defensa también, ¿verdad? Si va a apelar de vuelta. Va en la Oicótava. Y lo de acá creo que hay todavía, ¿verdad? Hay todavía tiempo. Ya no, vamos a confirmar eso. Está justamente... ¿Cómo estás, Gilberto? Buenos días.
1: Buenos días. ¿Cómo te va? Un saludo a la audiencia.
0: Todo bien, bien, bien. Estamos haciendo referencia a lo que fue ayer el juicio oral y público que culminó con la condena para Johnny Jiménez y la otra persona también acusada en el Departamento Central.
1: Así mismo, volvieron a ser condenados a penas de entre 2 años, 8 meses y 3 años y 2 meses, respectivamente. Estas dos personas que habían sido acusadas desde el año 2024, donde se produjo supuestamente el hecho de extorsión, aunque finalmente la condena fue por varios hechos punibles, varias porciones tácticas, como dicen. Entonces, ayer, durante el juicio oral, se realizó primeramente alegatos finales del Ministerio Público, que solicitó la aplicación de 6 años de prisión para Johnny Ariel Jiménez y para Ramón Esquivel, pidieron 5 años de prisión. En los alegatos finales de la defensa dijo que no había pruebas contundentes, meras presunciones, y más bien la palabra del que había denunciado en su momento el supuesto hecho de extorsión, y que los hechos atribuidos no configuraban conforme a lo que establece la legislación penal, y solicitó la absolución de ambos acusados. Sin embargo, posteriormente, tras la deliberación del tribunal de sentencia, decidieron aplicar sanciones tanto para Johnny Ariel Jiménez, que en este caso fue condenado a 3 años y 2 meses de prisión, como aquí también el otro acusado, Ramón Esquivel, fue condenado a 2 años y 8 meses de prisión. Decía también alusión, el tribunal de sentencia había advertido la aplicación del artículo 400 del Código Procesal Penal, da atribuciones al tribunal de cambiar la calificación jurídica. En este caso, tanto la imputación como la acusación era por extorsión y cohecho pasivo agravado. Sin embargo, el tribunal consideró que podría eventualmente aplicarse la sanción por el hecho punible de privación ilegítima de libertad, porque de acuerdo a la tesis del Ministerio Público, la víctima circulaba en su vehículo en horas de la madrugada, y bien es cierto, conforme él mismo manifestó en su testifical ante el tribunal, reconoció que se iba muy rápido y con las luces apagadas y llegó a cruzar varios semáforos en rojo. Uh-huh. Tal es el motivo por el que los efectivos policiales estaban en la patrullera de la Comisaría 14 de Asunción en aquel entonces, persiguieron a este conductor que se encontraba en una camioneta, lo interceptaron en la vía pública y lo trasladaron hasta la comisaría. Supuestamente, de acuerdo a la tesis del Ministerio Público, estando en comisaría, lo obligaron a, o sea, le exigieron el pago de una suma de dinero. Sin embargo, en la propia declaración de la víctima se trajo a colación de que él ofreció el monto de, en principio, un monto inferior, pero luego acordaron que iba a pagar 900.000 guaraníes y de allí fueron de la comisaría hasta primeramente el estacionamiento de un supermercado donde había un cajero automático. Allí no pudieron retirar la plata porque el cajero estaba no estaba operativo, digamos, y se fueron hasta un surtidor ubicado en las inmediaciones y allí trajo supuestamente la suma de 900.000 guaraníes para entregar a los policías. A la consulta del tribunal, al denunciante, en este caso, si a quién le entregó, dijo no recordar a quién efectivamente hizo entrega de ese monto de dinero. Lo cierto y lo concreto es que no hubo ningún informe policial con relación a esta situación. Entonces el tribunal finalmente concluyó de que los tres hechos punibles se configuran en este caso: la extorsión, el cohecho pasivo agravado, que en este caso es recibir coima, y también la privación ilegítima de libertad, por lo que, repito, aplicó la sanción para ambos acusados. 3 años y 2 meses de prisión para Johnny Ariel Jiménez y 2 años y 8 meses de prisión para Ramón Esquivel, quien también estuvo acusado en esta causa aquí en la capital del país. Cabe mencionar que en el año 2025 ya se había realizado un juicio oral en el que ambos fueron condenados a 3 y 4 años de prisión y ese juicio fue anulado posteriormente por la Cámara de Apelaciones, que ordenó el reenvío de la causa para que finalmente el día de ayer se dicte nuevamente esta sentencia, se dicte sentencia, mejor dicho, para ambos acusados. Es lo que podemos mencionar con respecto a esta causa.
0: Ya, ya. ¿Y para hoy qué tenemos, Gilberto?
1: Para hoy, justamente, estábamos con los compañeros viendo esta situación por un lado. Recuerdan el caso Azkaban, un operativo que llevaba esa denominación donde 5 presuntos integrantes de una organización dedicada al narcotráfico, al envío de drogas principalmente al mercado brasileño, afrontarán juicio oral y público tras la resolución dictada por el juez penal de garantías especializado en crimen organizado más legal. La causa desprendida de los procedimientos conocidos como Operación Azkaban desbarató una red logística acusada de acopiar, acondicionar y transportar más de 3,3 toneladas de marihuana con destino al mercado brasileño. La estructura desplegaba su esquema logístico conectando puntos estratégicos de la frontera, operaban entre San Capitán, en el departamento de Amambay, extendiendo sus rutas de tránsito a través de Brisque y la localidad fronteriza de Pindo Tribunal en el departamento de Canindeyú. Son 5 los acusados en este caso que afrontarán juicio el día de hoy: Julio César Gómez González, señalado por la Fiscalía como el principal financista, organizador y presunto dueño del cargamento; Fabián Gómez González, hermano de Julio César, sindicado como uno de los mandos operativos y logísticos de la estructura; Aldo Rubén Contreras Navarro, acusado oficial como intermediario comercial y enlace logístico para la negociación y salida de la sustancia ilícita; también líder David Gómez Benítez, colaborador operativo del esquema; y Patricio Ariel Benítez Quintana, miembro de la célula de transporte interceptada en flagrancia de acuerdo a los datos que se maneja. En el día de hoy va a proseguir ese juicio oral. Nosotros estamos a la expectativa. De hecho, ya están los agentes fiscales, la defensa también, aquí en sala de juicios orales, que se aguarda la presencia de los miembros del tribunal es de sentencia, que está compuesto por, o está presidido en este caso por el doctor Federico Rojas.
0: Muy bien, entonces esas son las novedades, digamos así, por ahora, en cuanto al movimiento en tribunales. Ya, la defensa de Johnny y del otro compañero suyo, ¿va a apelar? ¿Qué informaciones hay sobre eso?
1: No me confirmó plenamente, pero seguramente decía él, justamente a la consulta sobre eso, dijo que iba a analizar, en compañía de sus defendidos, qué decisión tomar, pero seguramente están con esa intención de recurrir nuevamente a la Cámara de Apelaciones con respecto a esta decisión que se dictó el día de ayer. Uh-huh. Por otro lado, Marcia, también no sé si hay tiempo aún para mencionar, por lo menos que el día de hoy la defensa, en este caso del senador Rafael Finisola, recusó al juez penal de garantía Jean Paul López. Se dio justamente esa recusación en las últimas horas. Manifestaba, entre otras cosas, la defensa de que se basó en las causales previstas en el artículo 50, incisos 10 y 13 del Código Procesal Penal, que contemplan la separación del magistrado que haya emitido dictamen u opinión previa en el mismo proceso cuya imparcialidad se encuentre comprometida. Puntualmente, argumenta que el juez penal de garantías, Jean Paul López, ya asentó una postura jurídica definitiva al dictar el acto interlocutorio de fecha 6 de mayo del año 2026, el año 2025, mejor dicho. En dicho fallo, el magistrado resolvió hacer lugar a la prescripción de la acción penal y decretar el sobreseimiento definitivo del entonces ministro del Interior, dejando expresa constancia de que no causaba ningún, o no afectaba su honor ni su reputación esa decisión. Y esa causal justamente es la que expresó la defensa de Rafael Finisola para recusar el requisito del juez penal de garantías, Jean Paul López.
0: Bueno, ahora vamos a estar a la espera entonces. Y el otro caso que se dio acá en Amambay, Gilberto, ¿feneció ya o no el plazo para que se presente alguna apelación? No recuerdo para cuándo estaba la lectura íntegra de la sentencia. Creo que todavía no feneció el plazo, ¿verdad?
1: No estoy recordando qué caso.
0: El caso de Johnny, que también fue juzgado aquí. ¿Recordás con los demás compañeros hace poco? No, hace todavía dos semanas. Porque tiene su tiempo para presentar también la apelación después de la lectura de la íntegra de la sentencia, ¿verdad?
1: Un ratito, tengo dificultades para... A ver. Pero voy a salir en el pasillo porque lastimosamente aquí no se puede. Salgo un ratito. ¿Me podés reiterar de vuelta, Marcia, a qué
0: caso? En relación al caso de Johnny, el que fue también juzgado aquí hace poco, se le juzgó de vuelta, ¿verdad? Otro juicio oral con sus compañeros de aquel entonces, y se le condenó también, pero bajó la pena, ¿te acuerdas?
1: La condena que, bueno, la misma situación prácticamente que se dio, ¿verdad? Sí. Digamos, la condena inicial que luego fue anulada por, uh-huh, por la Cámara de Apelaciones y ordenado el reenvío, se volvió a hacer ese juicio, terminó una condena. Esa condena fue nuevamente apelada por la defensa técnica. Fue apelada, ya, tengo entendido que hace algunos días se presentó esa apelación. De hecho, estaba dentro del plazo, porque son 10 días hábiles para, una vez dada la lectura íntegra de la sentencia, para que se presente la apelación correspondiente, y de acuerdo a los datos que me facilitaron, justamente ya la defensa había apelado esa decisión judicial.
0: Ya, ya. Bien, ¿tenemos algo más para destacar desde la capital?
1: No, de momento es todo, Marcia. Estamos a la expectativa de más informaciones.
0: Muy bien, muchas gracias por ahora, Gilberto.
1: Igualmente, hasta luego.
0: Hasta luego. Gilberto Ruiz Díaz, desde Tribunales de Asunción. Ayer se daba a conocer en horas de la tarde, apenas salió, digamos así, el tribunal para dar a conocer, ¿verdad?, el veredicto. Ahí en la tarde estaban compartiendo ya en el espacio del Centro de Noticias. Y bueno, en los dos casos, Tony, se le volvió a condenar, ¿verdad? En los dos.
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4: Son las 9 de la mañana, 6 minutos.
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43 minutos de las 9. Estamos a través de Oasis en el Centro de Noticias. No se olviden que estamos en octubre, la campaña Octubre Rosa. Ese tenemos que actualizar sobre el Bazar Solidario también, Rosalino, porque está previsto para hoy, mañana y el sábado. Entonces, vamos a actualizar las remeras que cuestan 50.000 guaraníes. Tenemos todavía y tenemos que liquidar 5.000 remeras. Porque estamos en este mes que se hace más énfasis a la campaña Octubre Rosa, a la lucha contra el cáncer de mama. Y no solamente se limita ya a eso, sino que a diferentes tipos, ¿verdad?, de cánceres que le toma la persona. ACMA es una asociación que hace unos años viene apoyando fuertemente al Hospital Regional de Pedro Juan Caballero, específicamente el pabellón oncológico, el servicio oncológico, o el Hospital Día, como se le denomina también. Se ha conseguido muchísimas cosas con estas iniciativas de manera a respaldar un poco a la salud pública, donde acuden tantas personas que padecen del mal y que necesitan de tratamiento, necesitan de un seguimiento, ¿verdad? Y ACMA brinda ese soporte importantísimo, y cada octubre prácticamente con muchísimas actividades para tratar de alcanzar siempre el objetivo. Este año la meta es juntar 300 millones de guaraníes. ¿Para qué? Para que se pueda apoyar al pabellón oncológico, de repente con algunos insumos, a veces se requieren también equipos, esas cosas. También para el mantenimiento de la casita rosada, donde se queda hospedada prácticamente la gente que viene para su tratamiento, que no tiene dónde quedarse, ¿verdad? Imagínense si va a pagar un hospedaje así o en un hotel, ¿verdad?, cuando vienen para hacer su tratamiento, porque hay gente que hasta del Chaco, San Pedro, Concepción, por lo menos, o salvas a Bey, un mitapilla, un guajeba, la casita rosada, pues, al Hospital Regional, pues, ando huerecoya muchas veces, la y tratamiento de buena. Esos son los objetivos. Aparte, tenemos que mencionar también que ahora ACMA cuenta con un local, con un inmueble, y antes de cerrar el año ya hay que hacer algo. Algo ya se tiene que hacer en ese inmueble para poder...

0: ya también comenzar con todo este proyecto de contar con un local, ¿verdad?, donde se le pueda brindar una atención así, digamos, más cómoda, un espacio más amplio para la gente que está haciendo tratamiento paliativo. Entonces, está el objetivo, Ingina. Y ACMA este año se propone entonces llegar a 300 millones de guaraníes con la comunidad. ¿Podemos llegar a ese monto comprando la remera? Porque de cada remera que se compra, el 50% queda para la cajita de ACMA y el 50% se paga por la confección de la remera, ¿verdad? Entonces, 25.000 las otras líneas por cada remera en la caja, ¿vale? Después tenemos Bazar Solidario, productos desde 10.000 guaraníes que van a encontrar en el local de la Casita Rosada. Tenemos también ya preparado el, digamos así, el encuentro donde se va a hacer la Gran Comilona, ¿verdad?, que va a ser el domingo 25 de octubre. Entonces, hay muchas actividades preparadas. Está el té, todo eso, y todo eso va sumando. Desde el lugar donde estés, tu casa, tu comunidad parroquial, la capilla de tu barrio, en la clase, ahí en la escuela, en el colegio, en la facultad, vos podés hacer algo, tienen alguna iniciativa, juntan en una alcancía, ¿verdad?, y le entregan eso ahí a la gente de ACMA. Desde cualquier lugar podés colaborar y no importa el valor que sea, porque todo suma y queremos llegar al objetivo. Y solamente con la comunidad vamos a lograr. Y también otra cosa muy importante que tenemos que destacar y volver a reiterar, seguramente que ya lo hicimos no sé cuántas mil veces. Este mes más se enfatiza también en la concienciación para poder prevenir la enfermedad. Y lógicamente haciéndose también los estudios, el chequeo correspondiente, tanto mujeres como varones, ¿verdad? La mamografía y ya pillas agua, oíramos alguna cosa, entonces a tiempo y la doctor pues o me deñan de la eyacula tratamientos a oye recuperas agua la gente porque está goita pilla durante la campaña o descubrí la huerecoja. La envase. Jaoñe pone una moiteza, pues antes de ir la médico fuera. ¿Ya? Entonces, cuando es de repente la detección es precoz, entonces se puede hacer muchas cosas. Pero a veces ya es demasiado tarde, ¿verdad? O sea, pues antes ya, tarde piancho, más ya pillaja, Pepe ya uma ule, en pocas palabras. ¿Ya? Cuesta más, es muy complicado y todo eso. Entonces le decimos a la gente, para llegar al centro de especialidad de Juan Pablo, agendar la mamografía. Si pasaste ya los 40 años, no hace falta una orden médica, simplemente llegas allá y decís, yo me quiero hacer una mamografía, ¿será que me pueden anotar, por favor? Martes y viernes, dijo ahora Rosa, el doctor Fariña, que se hace el estudio correspondiente, entonces en esos días se pueden hacer. Y estamos más o menos con 60 mamografías semanales, dijo el doctor Fariña estos días cuando estábamos hablando con él, ¿verdad? Ahí está entonces. Aparte de hacer la lucha frontal, digamos, contra el mal, ¿verdad? La campaña de concienciación, las charlas. Ya aprovecha para irte a Naomía, ya va. A ver, ya voy a coger una peor compromiso, de desafío con las chicas de ACMA. Ahora voy a con la iniciativa, pero la comunidad es la que apoya, siempre dicen ellas, ¿verdad? Grego y las chicas siempre dicen que nosotros simplemente tenemos ideas las lanzamos a la comunidad y es la comunidad al fin y al cabo la que siempre apoya y mediante la comunidad llegamos al objetivo, ¿verdad? Entonces vamos a apoyar, vamos a ponernos las pilas, no es para que te vayas a comprar una cinta bebé ahí rosado y te pones y ya está, tampoco una remera de color rosa, ¿verdad?
1: No.
0: De cualquier otro local que te vas a ir a comprar, yo ya tengo mi remera rosa, o una pañueleta, o algún accesorio rosado, como alguno que tuvo doña pinta pecho de rosado, pantalón de rosado, su remera, a veces el vestido, a veces el blazer, todo rosado, ¿verdad? Pero ni uno no colabora ahí la campaña, ¿verdad? Entonces no sirve de nada, solamente nos vestimos de rosa y hasta ahí nomás. La idea, pues, ser partícipe. La idea es ser protagonista, ¿verdad?, de esta campaña, pero aportando algo. Aportando algo a esta causa que nos toca a todos al final, ¿verdad? Siempre hay alguien cerca, un familiar, a veces amigos, amigas, ¿verdad?, que pasan por las situaciones difíciles. Y uno nunca sabe lo que nos espera el día de mañana, ¿verdad? ¿Y cuál es la ñan de la pena? Va, va. Ahorita, ahorita, pues, ya ya ponte a la ñan de la... Y bonaba, ya va. Ya la comió esa página, ¿ya? Y después, lo de los estudios, lo que queremos enfatizar. Ya pone la chequeo. Y cuajan, va, esa pa, ña imagina. Varones y mujeres. Porque el mal no solamente ataca a las mujeres, no crean que a los varones no les toma, también les agarra. Entonces, Hospital Bellagüerecola, equipo, es un equipo bastante moderno, por cierto, mucha tecnología, no cuesta nada, no duele, ¿verdad? Y después cuando te vas y llevas el resultado, el mastólogo, el doctor Dávalos, te va a decir, ah, está todo bien, dentro de un año te vas a volver a hacer otra vez para tu control. Te va a decir. Y usted y te deña en Dula, médico Geina Muñande, está todo bien. No pasa nada. Como dice mi sobrinita, no pasa nada, dice Yami, ¿verdad? Pero si hay algo, entonces ahí están los médicos para el tratamiento correspondiente. Allí va. Bueno, eso es lo que queremos recordarle. Y hablando de este mes, también hay muchas actividades. Hay muchas actividades que se preparan, lo que es Octubre Rosa y todo eso. Vamos a ver si nos... A ver, pues dice, lo del bazar, quería preguntarte, ¿se puede todavía donar? Dice, se puede llevar, se puede llevar. ¿Ah? Ah, ya. No, y después nos vamos a... Pero se está haciendo la actividad, ¿no? Sí, porque la vez pasada por la inclemencia del tiempo nomás no daba, ¿verdad? Llovía demasiado, entonces se tuvo que posponer. Bueno, eso por una parte. 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Eso también tenemos que aclarar. Algunas informaciones destacadas que vamos también compartiendo de vuelta en Radio Oasis 94.3, esta mañana estuvimos hablando con referentes de la Policía Nacional, hablábamos con el director de prevención, el comisario principal, Isabelino Orue, sobre la detención de personas con órdenes de captura por hurto agravado, reducción que se dieron acá en la zona. Uno de los muchachos también, digamos así, que cayó en las redes policiales, decía a los intervinientes que supuestamente llegó a negociar como 11 biciclos hacia Itamaraty, hacia el Brasil llevaba, y supuestamente cobraba 600 reales por cada motocicleta. Tuvimos motocicletas recuperadas, tuvimos la detención y la aprehensión de personas supuestamente involucradas en los hechos que se iban registrando en diferentes puntos de nuestra ciudad, los hurtos de motocicletas que estaban abundando ya, ¿verdad? Y no eligen más marca hoy en día, ¿verdad, Rosalino? Cualquiera anda más borajada. De ahí, delicado, imagínate.
2: Así mismo es.
0: Como amigo solo Kenton Blitz o Brajaya. Juan, ¿no? La autopamía de Mauer Highway. Después. Sí. La oimía de Mauer Highway, impresionante. Y después también estábamos haciendo énfasis al novenario en honor a San Gerardo Mayela. Hoy es el último día del novenario. Se espera ya después la gran serenata, ¿verdad? Y mañana el día de, como siempre decimos, ¿verdad? Hoy último día ya. Toda una preparación también, toda una organización. Y a la tarde, a las 15:30, rezo del Santo Rosario. A las 16, celebración eucarística. Están hoy como invitados bomberos voluntarios, Escuela Generación de la Paz, Escuela Juan Emilio Leary y también la Municipalidad de Pedro Juan Caballero. En horas de la tarde, 18:30, rezo del Santo Rosario, 19:00, celebración eucarística. Están como invitados San José y Rosa Mística. Preside la Santa Misa el Padre Samuel Florentín. Pepe, caso de homonimio ahí, Rosalín. El nombre de Pedro. Pedro Samuel. Homonimia. Da ahí, Pedro Ginalaba. Da ahí, Pedrito. Samuel Florentín se llama. El sacerdote quien va a estar hoy, como se dice, en la Santa Misa, presidiendo la Santa Misa. Fomentar una economía humanista y solidaria es el tema a ser reflexionado. Luego a la noche, a partir de las 21 horas ya, la convocatoria para la serenata. Y mañana, que es el día del Santo Patrono, la festividad de San Gerardo Mayela, a las 18 horas procesión, 19 horas Santa Misa concelebrada, clausura de la fiesta patronal, que será presidida por el Monseñor Cristino Ramos González, obispo diocesano. Y está la invitación entonces hecha hoy, último día del novenario en honor a San Gerardo. Bueno, ahora tenemos un servicio a la comunidad. Encontraron una cédula y trajeron aquí hasta el local de la radio. Vamos a pasar. Hoy miramos a alguna persona. Bajéramos y familia en las enduajinas. Ángel Javier González La Rosa. Ángel Javier González La Rosa. Su cédula de identidad está aquí en los estudios de Radio Asís 94.3. Pueden avisar de repente a sus padres, ¿verdad? Alguien que le conozca, para que pueda venir a retirar su documento. Seguimos con los.
3: Ah, baja cururu y cuara acá, el documento.
0: Rosalino. Ah, la pinta. Dos de mayo, ¿verdad? La hice la a veces. Engo poí mantano y le. ¿Cómo se dice? Se le chispoteó ayer, Rosalino. Fue sin querer queriendo, Fue sin querer queriendo. Y bueno, la invitación también que estamos haciendo ya, anoten la fecha, 7 de noviembre, la gran marcha para Jesús. En la página de Radio Asís 94.3 y también en la fanpage o en la página del Facebook encuentran ustedes todo lo relacionado con esta actividad que se está preparando. Tuya haya hoy, oye, pues lo mitad, vaya, donde yo podemos ir la tuya haya, si, y antes ya la vengo a la. Ayer, marcha para Jesús. Pontaponá se prepara para la marcha para Jesús, prevista para el 7 de noviembre. La ciudad de Punta Porá se prepara para este gran escenario de la Marcha para Jesús, una convocatoria religiosa prevista para el sábado 7 de noviembre a las 15 horas. El evento religioso reunirá a fieles en una jornada de fe y adoración con la participación de renombrados cantantes del Brasil y de otros países también, ¿verdad? Algunos ya confirmaron, otros están confirmando, y de a poco vamos a ir pasando ya los que están. Según la organización, la concentración se realizará en la plaza ubicada frente al circuito Cinemas, desde donde los participantes se reunirán para formar parte de esta actividad que busca promover la fe cristiana, la unidad y la expresión pública de la espiritualidad. La programación contará con la participación de cantantes renombrados, quienes estarán presentes para acompañar la jornada con música cristiana y momentos de oración. Momentos de oración y de adoración también, ¿verdad? La actividad lleva como lema un solo pueblo, una sola nación, y cuenta con el apoyo de instituciones y organizaciones, entre ellas la Municipalidad de Punta Porá, la Fundación de Cultura de Mato Grosso do Sul y entidades vinculadas al movimiento evangélico. La Marcha para Jesús se presenta como una oportunidad para que las comunidades cristianas se congreguen en un espacio de confraternidad, oración y celebración, promoviendo mensajes de esperanza, paz y unidad entre los participantes. Se invita entonces a los fieles, a la ciudadanía fronteriza, a participar de esta convocatoria religiosa en la ciudad fronteriza de Punta Porá, Brasil. A las 15 la convocatoria en la plaza frente al circuito Cinema, y luego estarán haciendo el recorrido por las calles de Punta Porá. En el trío eléctrico estarán también allí recorriendo todos los que están como artistas, los invitados, los organizadores, gente que va a estar animando, rezando, cantando, ¿verdad? En todo momento. Y posterior a eso, la parada, como se dice, en el Parque dos Cervais. ¿Quién no conoce, verdad? ¿Quién no conoce? Un punto de encuentro de muchos artistas, por cierto, ya también, ¿verdad? Muchas actividades se concentraron ahí en el local del Parque dos Cervais. Entonces allí va a terminar con un gran concierto, una gran presentación, mucha oración y adoración en la Marcha para Jesús. Anoten, sábado 7 de noviembre.

0: 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La hora exacta.
1: Son las 10 de la mañana, 6 minutos.
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0: problema aí.
1: Ya no hay, ya te pasamos ahí el contacto de Rosalía.
2: Sí.
1: No hay... Haciendo de operador y producción también al mismo tiempo.
3: Demba, ponte.
1: Demba, ponte. A mí ella pues pegan a caballo y otros metan de la mitad la y. O me ha, es Jorge Baez. Jorge.
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1: 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Aparte de los lazos, ahí vamos a tener atención entonces para el público que se va. San Gerardo Boicota, sucursal San Gerardo, Pehuape. 10:35 minutos.
0: Bueno, la información internacional asesina en Bolivia a un hombre identificado como piloto de Maracet, un hombre sindicado como piloto del supuesto narcotraficante uruguayo Sebastián Maracet, actualmente preso en los Estados Unidos, fue abatido a disparos en el interior de un taller de motos en Santa Cruz, Bolivia. Johan Guzmán,
2: Parada, así se llama el fallecido. Johan Guzmán Parada, de 26 años, fue asesinado de varios disparos de arma de fuego en un taller de motos ubicado en la ciudad de Santa Cruz de la Sierra, Bolivia. El hombre es indicado de ser piloto del supuesto narcotraficante Sebastián Marcet, informó el portal de noticias Bolivia El Deber. De acuerdo a los datos, Guzmán Parada estuvo detenido en una cárcel de la ciudad de Montero y contaba con antecedentes por el asesinato de un instructor de gimnasio. Ocurrió en julio del 2021. Al respecto, la abogada Blanca Mercado, representante de la familia, explicó que el hombre estaba libre y el proceso había terminado, por lo que estaban tramitando la extinción del caso. En el celular de Johan, conocido con el alias Cogote, los investigadores encontraron en su momento mensajes sobre transacciones de ventas de armas de grueso calibre y municiones con personas ligadas al narcotráfico. También los investigadores encontraron conversaciones con su familia que daba a entender que tenían conocimiento de sus actividades y que había trabajado con Gerlán Ibar García, alias El Colla, que en el 2023 era considerado el segundo al mando de la organización criminal liderada por Marcet. El crimen de Guzmán Parada sucedió el lunes último y los supuestos autores se movilizaban a bordo de una motocicleta y tras el homicidio se dieron a la fuga rápidamente. La información internacional que viene desde Bolivia, Marcia.
1: Bien, ahí está entonces. Y hablando de las informaciones a nivel internacional también, Brasil reduce la semana laboral y las horas semanales con apoyo de Lula y Bolsonaro.
2: Ah, mira, che.
1: 5 días. La semana laboral, 5 días y 40 horas semanales. Así como en varios países, ¿verdad? La información procedente de São Paulo señala que el presidente brasileño Luiz Inácio Lula da Silva calificó este jueves la conquista histórica la reducción de la jornada laboral de 44 a 40 horas semanales y afirmó...
3: ¿Cómo?
1: 44 era anteriormente 12 y ahora 40 horas semanales. Y afirmó en plena campaña por su reelección que Brasil está listo para más. La noticia dice: por una aplastante mayoría, el Senado completó la noche del miércoles la tramitación parlamentaria de una enmienda constitucional que por fin prácticamente cedió y pone fin a la llamada jornada 6x1 o 6x1 y establece 5 días de trabajo, 2 de descanso a la semana sin reducción salarial.
2: ¿A
1: usted le gusta la idea, verdad?
2: ¿A quién no le gusta?
4: Estoy de acuerdo.
1: Estoy de acuerdo. Muy bien. Pedile entonces al presidente. Por poco de lunes a lunes, ¿no? Paraguayito vendome 6 en la mitad.
2: Para
1: el Camboya, ¿cómo se dice?
2: Para Camboya. Para el empleado público está el bien nomás.
1: El sector privado. La iniciativa ha sido una de las principales banderas de la gestión de Lula y su aprobación se produjo en vísperas de la segunda vuelta de las presidenciales, que está prevista para el 25. Dentro de poco, ¿verdad? ¿Acuerdan? Pues para hoy ya oye solucionamos la de ahí paraguayito ya. Paraguayito en Bopucú, la campaña electoral allá.
2: Sí.
1: Está. O papel ahí, oye por un otro.
4: No jodese.
1: Sí. El 25 de octubre va a ser la elección en la que el líder progresista se medirá al senador opositor Flavio Bolsonaro, quien ganó la primera ronda electoral con un 47% de los votos. 2 puntos más para su dos puntos más que su adversario. Tenía que tener más de 50, ¿verdad? Para que no vaya en la segunda vuelta. Pero una conquista histórica para millones de trabajadores y trabajadoras que ahora tendrán más tiempo para descansar, estar con la familia, cuidar de sí mismos y vivir, manifestó en sus redes sociales el jefe de Estado en busca de un cuarto mandato no consecutivo a sus 80 años de edad. El candidato del Partido de los Trabajadores, PT, subrayó así que quien construye Brasil todos los días también merece tiempo para vivir. Por su parte, Flavio Bolsonaro votó a favor. En un primer momento, Flavio Bolsonaro se había mostrado contrario a la medida, aunque finalmente votó a favor de forma telemática mientras hacía campaña en la ciudad de Porto Alegre. Imagínate si votaba en contra, ¿verdad? Hombo Cruz y tal, lo mitad yo voy a curiar, en plena campaña, ¿verdad? A días nada más de la segunda vuelta de las elecciones. Tecoteen ya. Ella acompañan de socia y Bobo y Teima. Ayer salí, ¿no?
3: Y con la de Yapuan de Bobo.
1: Demasiado tonto. Ya iba a ser si votaba en contra. Cuando que la mayoría estaba diciendo sí, ¿verdad? A la reducción. El que construye Brasil también tiene derecho a vivir, dice. Entonces, dos días de descanso y cinco laborales. De 44 ahora pasa a 40 horas semanales. Sin tocar el sueldo. Sin reducir el sueldo, porque ahí hay otro tema también. A veces hay reducción de carga horaria y también se reduce el salario, ¿verdad? La ley no permite, pero lo mitad lo mismo en Tuyapuá, ¿ya? Lo mitad lo mismo en Tuyapuá. Bueno, entonces va a aportar tantas horas a pegar y ya calcular, ¿ya? Y no es así. Se puede hacer la reducción de tu horario, pero tocar el salario no se puede.
4: Me encanta.
1: La ley no permite. La ley.
2: Me encanta.
1: Pues lo mitad hago ya pues payente, al final la ya posea ahí. Más pico controlada, más pico auto notificar, ¿no? Porque ojalá no haga denuncia formal, que no sé qué. Vea, ya la trabajadora ya. O quinirima, porque dos perdecéis y puesto de trabajo ahí.
5: Así mismo es.
1: Más pico auto y no controlan va este copoína, ¿eh? Nadie. Al contrario. La mejoramos para crear artículos después de ello.
3: Chau, ches.
1: Porque filtrar la información antes que entren en Guajesa, pues antes la han entrado, ya ya un Guajesa mandé la notificación. Un preaviso. ¿Vale? Jaupeco es hijo, hay que es confidencialidad. Dai, por mí, ahí le llaman así.
0: ¡Ese es Manduvío!
1: Dai, por mí. Acuerdo, ahí se pueden preparar pan de la notificación entera. Los documentos miran de Eurajata y nada, no firma cama. Una vergüenza. Daipori entre los servicios públicos que de repente se va brindando. La gente que está en la función pública muchas veces está pensando más en sí que en la gente, ¿verdad? O sea, y lo pensaba la gente, ¿verdad? Por el bien de la comunidad mía. La mayoría o pensaban, va este copa gina dentro de unos años, va epa ya puedan gina asegurar en Guadalajara futuro y el futuro de mi descendencia. ¿Vale? La de pucherito, anda ahí este puchero de segunda vecina, ¿eh? Puchero premium me mete ahí, ¿eh? Pecha pa' este lo mitas. Y bueno, entonces ahora en Brasil tienen 5 días laborales. Y 40 horas semanales.
4: Me encanta.
1: 2 días de descanso. Porque el que construye también merece su descanso.
5: Así mismo es.
1: Cuave coñe planteama, cuave y un meneo ya poma un año y poco ñe plantea, cuave curipe senador plantea reducción de carga horaria de 48 a 40 horas. También se quiso, pero Pori, apoyo, hey, algo. No, vos tal.
6: Pori que ure. 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
1: del Loco Man de Moment. Le dijeron al... ¿cómo se dice? Al parlamentario que quiso... bueno, planteó, sí que luego era solo que... Oviedo, el apellido. José Oviedo, el senador del movimiento Yo Creo, había planteado ese proyecto de ley para que la carga laboral en Paraguay sea de 40 horas semanales y no de 48, como es actualmente, ¿verdad? El legislador había dicho en su momento, o argumentaba su idea, recordando que la práctica es una tendencia en muchos países del mundo. Ahora acá, épico, o la paraguayito, pero tú te imaginas. Ñandengo, supuestamente bueno, país de tercer mundo, y no me no, de para la educación, humilla, para los derechos laborales, humilla, me no, ya y me séptimo rupimbe, ¿ayer? Me acuerdo que había hablado el senador Oviedo con los colegas de Asunción, planteando este proyecto de ley, con el objetivo de reducir de 48 a 40 horas semanales. Él dijo que la propuesta se podía poner en práctica, buscó apoyo, la iniciativa estaba siendo analizada, pero después no prosperó, ¿verdad? Y el 70% más o menos de los países dice que se implementa esto de 40 horas semanales. Eso había dicho el senador Oviedo en su momento. 70% de los países del mundo trabaja 40 horas más o menos. Y ante ese dato, o planteaba, invate cota página la Paraguay P.
4: Hay que tantear.
1: También había hablado del interés empresarial en cuanto al respaldo de repente de algunos colegas, algunos con empresarios y Pepe Loñi, ¿eh? Jacob Pico, Pioita, Ginela, Jacob. La isla docuera, jamás, ¿allá? Siempre van a estar para defender sus intereses, los intereses empresariales. Rechazo hubo, ¿verdad? Rechazo. Más descanso contribuye para mayor y mejor producción, había hablado. De eso había hablado el senador en su momento, que se necesita también el descanso. La productividad dice que aumenta más. Aumenta más. Cuave, como no hay la 48, sino que aumenta 70, me imagino la mitad. Y hay, y lo peor, y lo peor es que hay sectores, lo peor es que hay sectores de la sociedad y son contratados por los mismos órganos del Estado, ¿verdad? Y que te hacen trabajar mucho más horas. Por ejemplo, en salud, la carga horaria es pesadita para la gente que está, por ejemplo, haciendo su especialidad, la famosa residencia. Acuerdan, hay 48 horas la ambapoda semanalmente, más de 100 horas semanales hacen. Porque aún hay 120 más o menos, ¿no?
5: No jodas.
1: Sí, porque trabajan de lunes a lunes. Trabajan. Y cuando les toca la guardia, trabajan de día desde las 6 hasta las 5 de la tarde más o menos. Y si te toca la guardia, trabajas a partir de la tardecita hasta el siguiente día a las 12 más o menos, entrega tu guardia. A las 12, la 1, de suerte, ramo. Y conste que estamos hablando de la gente que está en el mismo sistema público, ¿verdad? A OPG, que hay que trabajar tanto nomás. Mira la ironía y algo. Las incoherencias que de repente se ven. Después hay otros sectores también que trabajan así por días, ¿verdad? Hacen sus guardias. El caso de la gente de las fuerzas públicas también, ¿verdad? Ojo, rey ese. Pasa por antes. Yecaneón, vamos ahí.
6: Yecaneoma, yecueraima, yecueraima.
1: Y cueraima, ¿sabes? ¿Dónde hay cuase? Y más en Badejico y en la comunidad de Humenes y nada. Ñan de carne, ojo, llega un momento en que el ¿cómo se dice? El cuerpito humano no aguanta, ¿verdad? No, es de hierro, ¿verdad? A no ser de que van a implementar ya también la tecnología robótica dentro de poco, ¿verdad? Vamos a la pausa.
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3: 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Guaraní real 1.080 en la compra, 1.150 en la venta. Euro guaraní 6.450 en la compra, 7.000 en la venta.
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3: Minutos de las 10. Cerramos nosotros la propuesta matutina del Centro de Noticias, Tony.
4: Sí, a la tarde, a las 15:30.
3: Muchas gracias por acompañarnos. Será hasta entonces.
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0: En el programa de hoy, quiero hablar contigo que necesitas de un milagro. De Cunhacaraí, Caraí, Erevapecha. Solo un milagro para resolver mis problemas. Principalmente vos, que me estás escuchando en esta mañana y estás enferma, enfermo. Ya te hiciste todos los estudios habidos y por haber. Ya te fuiste a muchos doctores. Ya visitaste hasta a los brujos, macumberos, porque ¿quién queriendo curarse no hace de todo, verdad? ¿Quién queriendo encontrar la solución no se va a aquellos lugares donde alguien le dice que le pueda ayudar? Usted se va, jotande, porque de cuerace, de solución a cela, de problema. Bien, contigo quiero hablar en esta mañana. Señor, señora, quiero que me escuches con muchísima atención porque no solamente con palabras te voy a probar que existe una solución, que existe una salida. No solo con palabras, porque como ya el dicho lo dice, ¿no? Palabras, el viento se las lleva. Pero hoy te voy a probar con hechos, personas que estaban como vos estás. Personas que también estaban enfermas, desesperadas, queriendo curarse, y esas personas encontraron la solución. Señor, señora, si ellas encontraron la solución, de AVI, Icatu AVI a topar la solución, Raimoípe tem punto final lá no sofrimento. Eu sei que vos que me estás escuchando, vos decías, eu quero poner um punto final, eu quero salir de esta situação. Bueno, então vamos a los hechos. Te quiero hacer conocer la historia, el caso verídico de la señora Nicolasa. Señora Nicolasa, ella estaba enferma, como también ella tenía una nieta que estaba enferma. Mira lo que ella hizo, escucha bien lo que ella hizo.
1: ¿Su nombre, señora?
2: Nicolás Samaniego.
1: ¿Qué aconteció con usted utilizando el lienzo?
2: Mi nietita estaba enferma, pastor. Y le puse por su espalda, por su cabeza, y se curó. Y yo tenía dolor de cintura, me puse y me curé también,
1: pastor. ¿Qué tenía su nietito?
2: Estaba con fiebre, con dolor de garganta, su pechito. Yo tengo mucha fe en donde me pongo todo por la casa, por mi cosa de venta. Vendí todo también.
1: ¿Vendió todo también? ¿Y también lo usó en su salud?
2: Sí, pastor.
1: ¿Escuela Paite?
2: Acuerda Paite, pastor.
1: ¿Oye y Paite?
2: Oye y Paite.
1: ¡Qué maravilla!
0: Y lo que pasó con la señora Nicolasa, con ella y con su nieto, yo te digo, señor, señora, puede pasar contigo también. Yo no sé cuál es la enfermedad tuya. Tal vez vos me decís así, no soy yo, es mi marido, es mi esposa, es mi hijo, es mi hija, o tal vez tu nieto, como era el caso de la señora Nicolasa. Yo no sé cuál es la gravedad de tu situación, cuál es la gravedad de tu problema, pero aquí yo estoy para probarte y mostrarte con hechos que sea cual fuere tu problema o la gravedad de tu situación, para Dios, señora, no hay nada difícil. Así que escúchame con muchísima atención. Lo que pasó con la señora Nicolasa puede pasar contigo. ¿Escuchaste? Que ella usó la fe y usó el pañuelo consagrado, el lienzo con el Salmo 91. Salmo 91, la palabra de Dios, el Salmo del libramiento, el Salmo de la liberación. Ella usó ese lienzo, ella llevó el pañuelo a Omoínpe y nieto Acaari. La nieto Hasú estaba con fiebre, Omoín y Acaari, y el milagro aconteció. Jaeavei y Cuarasí, Columna Arasí, Jaeavei y Purú, la fe y Purú, la pañuelo consagrado del lienzo del Salmo 91. Jaeavei y Cuerá. Sheipotandé, ella prepara. Domingo 25, el último domingo de este mes de octubre, yo te voy a regalar el pañuelo consagrado del Salmo 91. Salmo 91, rey, él te librará. 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Salmo 91, rei. Ele te livrará. Ele te livrará de quê? De esse dolor. 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Raê de livrata, de. Ou livrata, ne família, pe ne familiar, de ereco a sua, ou ereco a vício. 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Salmo 91 diz: Ele te livra. E dicho sea de paso, se Ele não nos livra, quem nos vai livrar? Se Ele não me livra de essa enfermedad, quem me vai livrar? Se Ele não livra a minha família del mal, quem lo va a hacer? Solo Ele tem o poder. E creer pandé. Então, se ele prepara, domingo 25. A las 9 de la mañana. A las 9 de la mañana de Ejuta. E recibí Janua ese lienzo. El lienzo del Salmo 91. Que yo te voy a regalar. En dupa, te voy a regalar totalmente gratis de recibir tapera. 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De esperemos ahí la de Yuhagüere, señora. De Yuhagüere, caraín. 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el teléfono está en mi mano, 0983-312-193, la ñane número de WhatsApp, 0983-312-193, de que tú en Bouche ten audio, en Bouche en Bucamila no hay problema, y que tú escribí, que tú en Oya de ahí, ja, con mucho gusto, ñane atender tan dereje, ñane un monguetata, ha, ni acepta ver situación, ni acepta, es posible salir de esa situación, así que, señor, señora, prepárate, si vos querés el pañuelo consagrado del Salmo 91, yo te voy a reservar a este número, 0983-312-193. Te quiero hacer escuchar este otro caso, esta señora, ella llegó con mucho dolor. Atención, vos que tenés hernia de disco. Quien tiene hernia de disco, y cuajna va, echa va de recoazú, nembojazú, a lleva, retamba en de catuve de yapó, ja, de hoy miéramo pecha y me caraí, cuña cara, ni ella preocupada, porque oí la solución. En Ducatán de, cuajna peteí testimonio, esta señora tenía ese problema, la señora Justa, en tu mil historia.
1: ¿Su nombre?
3: Justa Báez.
1: Señora Justa, ¿qué tiene usted?
3: Me hice mi estudio para saber si tenía hernia de disco, pero nunca me salió nada y siempre tenía dolores de cintura. Y ahora me siento bien, desde que llegué aquí me siento mejor.
1: ¿Usted tenía un dolor en la cintura?
3: Sí, en los huesos.
1: En los huesos. ¿No le sale nada?
3: No.
1: ¿Pero ese dolor es permanente?
3: Es permanente.
1: ¿Usted vino hoy con esos dolores acá?
3: Sí, vine con esos dolores.
1: ¿Y ahora?
3: No tengo.
1: Agáchese, por favor, quiero ver. ¿Ella vio a mí? Va, ella pa.
3: Ay, me pora.
1: ¿Y está llorando por qué?
3: Por la alegría que tengo, que no tengo más dolor.
1: ¿Alegría?
3: Sí.
1: ¿Felicidad?
3: Sí.
1: ¿Oigoite?
3: Oigoite.
1: ¡Qué maravilla el poder de Dios!
0: Domingo día 25 de octubre, señor, señora, el día de tu milagro, el día de tu cura, el día que te vas a liberar, vas a venir de una manera y vas a salir de otra manera, vas a venir trayendo ese problema, pero vas a salir curada, vas a salir sanada a través de la fe. Para la fe no hay nada imposible. Ahí está la historia de la señora que llegó con dolor en la cintura. Yo no sé, Yo no sé cuál es el dolor que tenés, cuál es la enfermedad que tenés, cuál es el problema que tenés, tal vez la depresión, tal vez el vicio del alcohol, las drogas, cocaína, marihuana. Yo no sé cuál es la situación, pero Yapoto me tiene desafío el domingo día 25. Vas a venir y vas a ver el poder de Dios en tu vida de una tal manera, ¿de acuerdo? Bien, el número 0983-0983-312-193, el número de WhatsApp, a donde podéis mensajear. En Mouta Landerera, la ne familia Cuerarera, a veí la ne problema, la ne situación. Ha niño Munguetata. En Mousia Mouchete en audio explicase cortito, va a haber la ne situación, va a haber la ne problema. Ha este niña Genduta, niña Tendeta Nereje. Ha, yo tengo certeza que vos ahí del otro lado no nos estás escuchando por casualidad. No, Dios te puso a vos de ese lado y nosotros aquí, porque Dios escuchó tu oración. Dios escuchó, vos no le venís pidiéndole a Él una salida, una solución. Entonces, Dios te está mostrando. Prepárate, Señor, Señora, domingo día 25 a las 9 de la mañana. Vamos a esta linda canción, Anique Enderezaraiti. Ya puedes preparar tu vaso con agua, faltando minutos para el mediodía, la oración en tu favor.

0: milagro, hecho no explicable por las leyes naturales y que se atribuye a intervención sobrenatural de origen divino.
1: Solo un milagro puede salvar mi matrimonio.
2: Será un milagro si mi empresa no quiebra.
1: Mi hijo no deja las drogas. Necesito un milagro.
3: ¿Cómo quisiera un milagro en mi salud para salvarme de esta enfermedad?
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4: 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Así como esta amiga que dice, hola, no hace falta identificarte. Estoy escuchando la radio, dice, mi marido está en el vicio y quiero que me ayude. Claro que sí, te vamos a ayudar. Y yo tengo problema, dice, de mi piel, tengo alergia, que ya seguí mucho tratamiento y no me curo. Pero mi amiga que se comunicó con nosotros de Cuerata, por la fe de Cuerata, te hago un desafío. Domingo 25. Ahí botella ya preparada. Domingo 25 de octubre, 9 de la mañana. Yo te voy a regalar el pañuelo consagrado del lienzo del Salmo 91. Ape Salmo 91, BGI. Él te librará. Y él te va a librar a vos de esa alergia y a tu marido de ese vicio. Él te va a librar. Él tiene el poder para librarte. Y no solo a vos te digo, a todos los oyentes, vos que me estás escuchando, vos que estás ahí escuchándonos y vos te identificás, vos también estás enfermo y vos decís, yo necesito de un milagro. O como el caso de esta señora que tiene su marido en el vicio. Bien, para ayudarte, amiga, que te comunicaste con nosotros, te voy a poner el testimonio que yo puse ayer. El testimonio de esta señora Ana, que su hijo estaba en el vicio de las drogas. Y no solo en el vicio, él estaba preso, él estaba en la cárcel. Jabao ya poja, jaeu, o recala pañuelo consagrado, ha o ya agarraja o jope cárcel ve ahí me burendabe. Endumí, va, voy, cosa, endumí.
5: Señora, ¿cuál es su nombre?
6: Ana.
5: Señora Ana, usted usando el lienzo, ¿qué fue lo que pasó?
6: Mi hijo estaba en el vicio muchos años y a raíz de eso se fue en la cárcel. Estaba ahí, yo vine orando hace ya un tiempo por él y ahora salió ahí adentro. Él ya dejó el vicio.
5: ¿Qué vicio ahí tenía él? ¿Qué vicio tenía él?
6: Y de todo. Vicio de cigarrillo, crack, ¿verdad?
5: Sí.
6: Crack, bueno, alcohol.
5: Aquí está el hijo. ¿Cuál es su nombre?
6: Sí.
7: Jorge.
5: Usted estaba en la cárcel.
7: Estaba en la cárcel, sí.
5: Bueno, y su madre comenzó a orar por usted.
7: Sí.
5: Usted tomó el lienzo. ¿Qué hizo usted con el lienzo del Salmo 91?
6: Pasé por la foto de mi hijo y pedí por él que salga en libertad y que deje el vicio. Ahora está sin vicio y ahora está conmigo acá.
5: ¿Qué vicio tenía?
7: Ya, todas las drogas. Alcohol, crack, marihuana, todo.
5: Entonces, semana pasada, en una hora como esta, el hijo estaba en la cárcel.
6: Él salió, él...
5: Usted tomó el lienzo, pasó en la foto de él.
6: La foto de él.
5: Determinando que él sería libre.
6: Sí.
5: ¿Y esta semana?
6: Sí, vino, salió y ahora ya está conmigo acá.
5: ¿Y por qué dejó las drogas? ¿Qué pasó en su cabeza para dejar las drogas?
7: Y algo adentro de mí me convenció de que ya no podía seguir así.
5: ¿Cuánto tiempo estuve en los vicios?
7: 20 años.
5: 20 años. Y esta semana la madre tomó, préstame, el lienzo del abrigo del autismo, del Salmo 91, y pasó el lienzo en la fotografía del hijo. Semana pasada, una hora como esta, él estaba en la cárcel usando drogas. Mas cuando ella pasó la foto en el Salmo 91, el Salmo 91 es un salmo de liberación. El poder de Dios entró en él. Allá dentro de la cárcel, de la nada, sintió ganas de dejar el vicio.
7: Sí, sí. Ella, las otras drogas no consumía, solo cigarrillos.
5: Dejó todo.
7: Dejé todo. Ahora ya no siento asco hacia cuando huelo cigarrillo, ya no.
5: ¿Y esta semana salió de la cárcel?
7: Hace dos días.
5: ¿Usted no quiere más volver para allá?
7: No, ya nunca más.
5: ¿No quiere más la vida fea que tenía?
7: No. Por mi mamá, por mí y por Dios.
5: Amén. Libre.
7: Libre.
5: Valió la pena.
6: Valió la pena. Nunca más el espíritu del vicio le va a atacar a mi hijo. Nunca más. Nunca.
5: Está... Fue un milagro.
6: Milagro.
5: Valió la pena.
6: Valió la pena.
5: Ahí está. Usted que está en casa, usted puede venir porque le estaremos entregando, como usted ve en las imágenes, el Salmo 91. El Salmo traído, el Salmo consagrado, el Salmo de la Palabra de Dios 91, del lienzo del abrigo del Altísimo. Usted lo recibirá. Usted puede colocar na foto de su hijo, usted puede colocar sobre la persona que está dormindo. No sé lo que usted va a hacer, mas usted va a luchar y Dios va a bendecir a usted y a toda su familia.
4: Escuchaste lo que dijo la señora Ana al terminar su testimonio. Ella dijo una frase que se me quedó. Ella dijo: nunca más. Nunca más. Y de repente vos, por causa de los vicios, nunca más tu familia fue la misma. Nunca más tu matrimonio fue el mismo. Nunca más vos fuiste el mismo. Fuiste la misma. Pero ese nunca más puede ser al revés. Puede ser al revés. Vos podés decir: nunca más el vicio en mi familia. Nunca más las peleas, las madrugadas. Depende de vos. Si vos querés poner un nunca más a tu problema, domingo 25 te voy a regalar el pañuelo consagrado. Anota la dirección. 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Ahora es momento de hablar con Dios.
8: Prepare un vaso con agua. Es momento de oración. Hablemos con Dios.
4: Pone una mano donde te duele y con la otra mano vas a agarrar tu agua que preparaste. Eso, pone la mano donde te duele. Y en el nombre de Jesús, por la fe, que esa mano sea la mano de Jesús, porque Él dice, en mi nombre impondrá las manos. Y los enfermos se pondrán bien. Sea curada ahora. Sea curado. El dolor se te quita. La enfermedad, la angustia, la depresión, el quebranto, el peso, la carga, esa agonía que no te deja en paz. En el nombre de Jesús, quita la mano y decir con fe, sale ahora todo el mal. Sea libre. Sea libre, sea libre, libre, libre. Como dice el Salmo 91, Él te libra. Sea libre de todos los males. Yo consagro esa agua, que sea un remedio. Y quien cree diga, amén. Ahora sí, Señora, con mucha fe, toma de tu agua que preparaste y crea y reciba el milagro. Bien, domingo 25 de octubre es el día de tu milagro. Vas a salir de donde sea, de tu barrio, de tu casa, de tu ciudad. No vas a mirar la dificultad, la distancia. Ayuda ya pote y prueba. Hayeshata, que un milagro en tu vida va a acontecer.
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9: 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La hora exacta.
14: 12 horas, 1 minuto.
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0: Bueno, ¿cómo estamos los muchachos? Arrancamos por aquí los tesoros. Hermoso jueves, hoy el 15 de octubre de 2026. De a poco nosotros llegando por aquí los muchachos. Con buena onda, buena música, buena vibra. En esta linda y hermosa tarde.
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0: 13 y 4 ya en este momento.
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0: ¿Qué tal estando? Tranquilo. ¿Cuál sigo siendo? ¿Dónde de mí va el señor tesoro será?
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0: hicieron. Merelío, Merelío, dígame de mí va el señor Merelío será.
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0: Fantástico, jueves, día de visita, día de TVT, señores. Día de buena onda. Merelío hoy se va de visita, dijo. Lleva un pancito al suegro, tesoro. Un engrabado a la pinta. Y yo, hey, delante del suegro, tesoro, qué barro, o sea.
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0: Y Yuhela de suero, rey.
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0: cuál radiador vio a la vida?
2: Camillo
0: acá en Undú. Ah, se llama loco Camillo acá en Undú. Ah,
2: bueno.
0: Su apodo es Camillo acá en Undú. No, tranquilo los tesoros, todo bien, mi Oji Fabio. Mañana es viernes y ya otra vez será abriendo ya la puerta del fin de semana. A los que están ahí en Niver, muchas felicidades. A los que están ahí cumpliendo más un año de vida, que la pasen de maravilla. Que la pasen de lujo. Ayer Don Cali estuvo de cumpleaños. Chajaisa o Yapola de cumpleaños de Caray de Solo. Lastimosamente no me fui, será todo el tema de la lluvia. Iba ahí la tafé. Y por eso no mal, alegadamente. Pero se queda para la próxima, Don Cali. La próxima ya jata se reí.
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0: Pero ya será todo, ya po de la gran 7 y hablaba de farra, rey. No, y eso es bueno, rey. Eso es bueno, la pinta. ¿Para cuándo la vida? ¿Verdad que sí? Aplica un año. Una vez al año, no hay de cumpleaños, ayer. Una vez al año nomás lo que nos toca cumplir ahí un añito de vida. Así que mucho felicidad al señor Cali y también a los que están hoy de Niver, a los que están hoy de cumpleaños, que la pasen de maravilla, que la pasen súper bien. Cualquier cosa, invítame nomás, ya yo llegando por ahí, tesoro, ¿sabes? Ya se la torta, vamos a ver, nada. Ya que se la torta, tesoro, ya un pase ahí, nada. 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A los que están laburando, le mandamos saludos. A los que están ahí en su casa disfrutando. A los que están en su vehículo y escuchándonos también. A los amigos camioneros, también un fuerte abrazo.
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0: No, y guapo los muchachos, ¿qué será?
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0: Ña Muñana de eso, Ña Muñana. ¿Cómo estamos, don Ramón? Un abrazo grande a la familia. Está mi novedad, está mi calzado.
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0: Siempre escuchando ahí la poderosa 94, así que le mandamos saludos y un fuerte abrazo. También el amigo Rubio ahí de Vidrería El Rubio, le mandamos saludos también, un fuerte abrazo al amigo Rubio ahí de Vidrería El Rubio, siempre conectado con nosotros, a full ahí escuchando la poderosa 94, agradecidísimo, manío, agradecidísimo. Bueno, llegó la hora de vender un poquito, rey. 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A Cerradero y Carpintería RG, el amigo Chiqui, el amigo Claudio, el señor Ramón Jiménez, Fuerte abrazo a la muchacha ahí laburando, como siempre, y guapo, acuérdense. Le mandamos saludos. 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A ver qué más por acá. 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

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Hermosa tarde a los muchachos, buena onda, buena vibra. Estamos de fiesta por aquí, ¿eh? Abrochate el cinturón, tesoro. Oh, playa mejor, ¿eh? Llegando el calor, llegando el calor. Vamos todos sin balneario, la negra. Vámonos preparando, ¿ok? 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Vi que está ahí en su puesto vendiendo el pescado, el amigo Irineo. Un fuerte abrazo al amigo Irineo, ¿eh? Guapísimo nuestro amigo, ¿será? Vos pues, no hay eso, hay que trabajar, ¿eh? Hay que trabajar, amigo. Cualquier cosita tenemos que armar, ¿eh? Queda en tu casa y a macanear, será. Y artículo, vagina. 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Bateco, expo será, ¿eh? El cue es poco año, Rey. Creo que va más una semana, ahora que sí. Tomara que sea así, ¿eh? Porque la gente no disfrutaron nada de la expo. Y eso es cada año. Y todos los días, vagina, a ver, Rey. Así que. Tomará que se calme ya también el la lluvia y todo, ¿eh? Está robado, le da tu yuce, ¿eh? No, en todas partes, en todas partes. Voy a junto, vengo, lo sufría de solo, ¿eh? Complicado, R. Yo ya quiero mandar quiero mandar lavar ya mi vehículo, no va para hacer nada, ¿eh? Va, pero yo soy cata, ¿de cuenta, eh? Gastareitas de plata ahí. 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

0: 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A full. Mucho laburo. 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
0: Una partida con la propaganda, sea gracias a Dios, ahora que es una partida ya con. Y hay más que se estarán sumando con nosotros. Hay más casas comerciales que se estarán sumando más con nosotros. Cada día más estamos bien, Cerato, ¿eh? Estamos en buen camino. Pero muy importante ayer de solo, porque ya va a ir, ¿no? Y Karen Bata, rey, ¿sí? Karen Bata no es mi mía, bebé. No, hermano, sería un poco complicado, ¿verdad que sí? Y justo lo hayas aportado a ese rey, ¿eh? Así que ven tu trabajo, la gente te recomienda. Y eso es bueno, será. 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Está robando esa embuje, te verá cosa, o sea, como siga ahí de solo, me gusta. 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Tranquilo, Fabio, imagínate. Llevo avión.

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1: Negra mía, ay negrita.
0: Negrita, ñete. 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A ver qué más por acá. Seguimos. 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Gente, gracias a todos ahí, a todas las casas comerciales que están siempre respaldándonos por acá. No, sin las casas comerciales sería un poco complicado trabajar acá en la radio. Así que estoy muy agradecido con todas las casas comerciales que están siempre presentes con nosotros por aquí. Agradecidísimo. Señores, ñandú la música, el humilde. Vamos a escuchar. Ya son 13 y 29 ya en este momento. Buenas tardes a todos ahí. Merelio, ya está Merelio. Merelio dice, me están preguntando acá del amigo Adilson Osorio Cañete. Ni idea, la mente sea, no sé dónde se metió el señor. Ni seguro, yo veo raudal. Abuela, hace raudal de solo, qué locura sea.
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0: Ahí está el tema, Sorrey. Mi gran amor. Un soñador de los Rollers. Claro que sí. Seguimos de fiesta por aquí, los muchachos. Barranda total aquí por La Poderosa 94. El show de Maniño. De lunes a viernes. Estamos de 13 a 15. Sábado de 10 a 12, domingo de 10 a 13. ¿Cómo estamos, el señor Domingo? Pues está, le mandando saludos allá a la familia de Distintos de Sequidabán. Sí. Plena sintonía con nosotros ahí. Un abrazo grande. ¿Qué categoría será?
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0: También ustedes pueden pedir sus temas preferidos también, tesoro. 0974-943-943 o al 0971-629-655. Así nomás. Pueden pedir sus temas preferidos, lo que ustedes quieran escuchar. Llegando con toda la Navidad también, año nuevo, ahora que somos, vamos ya. Bate con la guinaldo y yo la vagina de rey. Un bate mi milan de patrón la plata y ya. ¿Dónde y por ahí, bebé? Iba ahí la cuadra, ¿qué poquete ahí. No, iba ahí, deporte y música. Otro año ya se ha ido.
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0: Ahí está.
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0: ¿Dónde cobramos? Ahí la piso que me mero guinando.
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0: Iba ahí la cuadra, o sea.
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0: De patroñón, porque tú estás mal ahí local entero ya.

Y baile y cuadro, doña Nevito, cuadre. Qué bárbaro será, ¿eh? Ay, ay, ay, arriba, arriba, arriba, arriba, arriba. 13:39. ¿Cómo estamos los jóvenes de Shot Beer Conveniencia 24 horas, el amigo Junior? 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

estamos en el año tesoro. Es por el caso. A mi madre, la señora Cleusa, le quiero mandar un saludo, ¿eh? ¿Cómo estamos, doña Cleusa? Bateco vagina, un abrazo para la señora Cleusa. ¿Cómo están los muchachos? Ahí en su laburo, fuerza los muchachos ahí laburando, ¿eh? ¡Qué guapo, Dios! Siempre hay una empresa que uno siempre hay que ureírla, le arde. Cualquier macana, y ya homo ya guay, y patrón, y no, tal fulano no ya puede peaje. Hemos señas de peaje bandido, ¿verdad?

0: 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Un fuerte abrazo, amigo. ¿Cómo estamos? Trabajo garantizado para todos ustedes, los muchachos.
1: Somos los dueños del pabellón.
0: 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Un abrazo grande, capo. Carmina, rey, todo bien, vio. 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Por aquí nosotros seguimos con la canción 2 de mayo, ¿eh? ¿Ya no? 2 de mayo, papá.

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0: ¡Oh, qué buena música, El tema es el grupo Durango. Borracho y perdido. Para todos los amigos borrachos ahí que están en plena sintonía. ¿Eh? No moco guasuy los muchachos, con clima guave. Da la pinta y baja, ¿eh? El amigo Adalberto González. ¿Cómo estamos, Adalberto? Un abrazo para hoy, ídolo. En plena sintonía con nosotros ahí, el amigo Adalberto González. ¿Viste su gurio? No, yo uso cañones, cañones, obvio. ¡Bombre! ¿Qué tal el clima hacia Bella Vista, rey? Bate con la clima de otro lado, Gina Tesoro. Yo tuve un amor. El amigo Víctor Camionero, ¿viste? Vi que está hacia Bella Vista Norte también ahora. Puedo olvidarla. Nuestro amigo Camionero. Por fin otro camino de la Bella Vista Norte, porque él está hacia Chaco. Ojo Concepción, se va hacia...
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0: Capitán Vado, pero suele ir poco hacia... Hacia Bella Vista,
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0: 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Hoy me dejan medias, amigos, yoguabres y wee bebé.
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0: Hoy me dejan perfumes, amigos, guarajá. 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El señor Cristian Colmán, le mandamos saludos, ¿sí? Al propietario de local, también al amigo Amberé, al amigo Torto, a los muchachos ahí laburando como siempre. El amigo Gugu también, el amigo Gugu. Le mandamos saludos. Tú bien colegado. Gugu. Le suelo hinchar cuando yo me voy ahí. Cogernos allí, estamos hinchados, creo.
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0: Torto y pochillo, dice.
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0: ¡Qué gran temazo de Javier Mora! Y me enamoré. ¿Qué categoría, tesoro? Y me enamoré de ti. 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Esta morenita de mirada coqueta. No sé por qué me tiene. 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Ewi Pepe, Yanes Anógina, Ewi Pepe, Tierra Ancha. Por ahí también es el amigo Adilson Osorio Cañete. ¿De qué pasó el amigo Adilson? Enseñó a empeñarle y teléfono. O empeñé, iba ahí, pala y cuadro, ñane, amiguito, tesoro. Iba ahí, o huerajazo de. ¡O huerajazo de! Eso en Bobilar Iguazú, Adilson Bambobilla, le colaré 120 mil en Iguazú. Dicen, va, Iguazú, 120 mil. Y tú, una de esas cosas montadas, vamos a ver Iguazú ajeno allá de Soriba, ahí la puerta. Háblame, le digo. Ay, ay, ay, qué bárbaro. Después te iba a 120 mil en Iguazú, será.
1: Le digo si la miro, cuando la miro pasar.
0: Y tú, lo llamo ahora Iguazú Casero, ah, tesoro. 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Que levante la mano, a ver. La que no tenga novio, que levante la mano. Bueno, este fin de semana nos encontramos en un 15 años, sábado, ¿eh? 15 años, claro que sí. Por ahí nos vemos con el amigo Palicandia. 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Para la próxima semana aún estamos libres, ¿ok? Para el 31 que tenemos ya para este mes. El 31 ya tenemos ya tesoro. Para la próxima semana, a ver un poco. Próxima semana ya. ¿Ah? ¿Será? El 31, no, falta todavía. El 31, sí. Tenemos. Tenemos ya varios ya agendados, rey. Gracias a Dios, Este estrella de cuá agendado será todo. Gracias a Dios, estamos en buen camino. Estamos trabajando bien. Y eso es lo más importante, ¿verdad que sí? Estamos con salud y ya sé. Ya sé, cansativo a veces, pero no hay que entregarnos. 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Llegando el temazo de Lalo, No Me Amenaces, la canción se titula, papá. Lalo y los Pinandís.

¡Lalo, Lalo, Lalo! 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Qué lindo tema, refugio de amor, volar. Volar y volar. 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

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Un abrazo. 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El amigo Chiqui, el amigo Claudio, el señor Ramón Jiménez. Un fuerte abrazo a los muchachos ahí. Como siempre, laburando y guapos, acuera y nacerato. 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
1: ¿Cómo están? De vuelta.

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Mal acostumbrado. Qué lindo tema, ¿verdad? Que sí, me encanta, Mal acostumbrado. Para los amigos de Brasil que están acompañándonos hoy. Obrigado, obrigado, obrigado, obrigado. No, eso no, eso no. Estamos presentados, bueno, Xiaomi celulares, varios teléfonos disponibles para ustedes. De Jonde Maengua GBS, amigo, De parte de Manío estoy llegando acá junto a ustedes, también el mundo, viernes 24 horas, el mundo de las bebidas. A ver qué más por acá. 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José Vine. Mal acostumbrado. Rápido pasa la hora de Sorolla, son 14:45 ya en este momento. Me voy a la legalmente. Y así a Gato Blanco en Itenema. 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A toda la gente que están siempre llegando ahí en nuestro local, llevando lo mejor. Muchísimas, pero muchísimas gracias. 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La verdad. 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Borracho. 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Hasta las 18, hoy tenemos por ahí a full nosotros. 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Se fue una chica a personalizar su termo. Se quedó espectacular, ¿será? No, gracias, gracias a la chica que se fue a... No, me dijo, pasaba un poco su contacto, me dijo. Oye. Y se fue un poco, o sea. Qué importante, vayan. Qué importante llamó la publicidad, ¿eh? Todo lo que se muestra ahora nosotros vendemos, ¿eh? Y eso es bueno. Mostramos, decimos, acá en la radio. La gente a veces anota el contacto, le llama al dónde está el local y todo eso, ya quiere saber. Y es bueno eso, tesoro, ¿eh? Y es bueno eso, sí. Agradecido con todos los auspiciantes, con todas las casas comerciales, por la confianza, ¿verdad? Que sí, por estar siempre presente aquí con nosotros en La Poderosa 94.3. Además, de primer nivel.
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Hasta el mediodía laboramos ahí nosotros. 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De a poco nos vamos, familia. Agradecido con todos ustedes, llegando ya Gato Blanco, ¿ok? Chau, chau. Hasta mañana, cuídense mucho.

0: en directo desde Gato Blanco con la transmisión del sorteo diurno correspondiente al 15 de octubre del 2026. Millar del quinto premio es el 7.871. 7.871 millar de Chancho Grupo 18, quinto premio. Tenemos la centena de este cuarto premio, que es el 579. 579, centena de Pau Grupo 20, cuarto premio. A continuación, el número para el millar. Trae más una orilla y es el 4.579. 4.579 millar de Pau Grupo 20, cuarto premio. A continuación, la unidad de este tercer premio. Se trae más una bolilla y es el 8. 8 es la unidad para este tercer premio. Seguidamente se viene la decena para confirmar el grupo. Se detiene lentamente el bolillero, se trae más una bolilla y es el 0. 0808, decena de Águila Grupo 2, tercer premio. 08, decena de Águila Grupo 2, tercer premio. Seguidamente se viene el número para la centena. Se trae más una bolilla y es el 3, 308, 308, centena de Águila Grupo 2, tercer premio. A continuación, el número para el millar. Se trae más una bolilla, que es el 9, 9.308, 9.308 millar de Águila Grupo 2, tercer premio. Ya se viene a continuación la unidad de este segundo premio. Se trae más una bolilla y es el 9. 9 es la unidad para este segundo premio. A continuación, la decena para determinar el grupo. Se detiene lentamente el bolillero. Se trae más una bolilla, que es el 5. 59. 59, decena de Cocodrilo Grupo 15, segundo premio. 59, decena de Cocodrilo Grupo 15, segundo premio. A continuación, el número para la centena. Y es el 9. 959. 959, centena de Cocodrilo Grupo 15, segundo premio. A continuación, el número para el millar. Se trae más una bolilla. Y es el 1. 1959, 1959 millar de Cocodrilo Grupo 15, segundo premio. Ya se viene la unidad de este primer premio. Atención. Y es el 0. 0 es la unidad para este primer premio. Atención, señoras y señores. Vamos a conocer la decena para determinar el grupo que va a la cabeza de este sorteo diurno de Gato Blanco, y es el 9, 90, 90, decena de Oso Grupo 23, primer premio. Oso a la cabeza, decena 90. A continuación, el número para la centena. Se detiene lentamente el bolillero, se trae más una bolilla, que es el 2, 290, 290, centena de Oso Grupo 23, primer premio. A continuación, se viene la última bolilla de la tarde, el número para el millar, que es el 2, 2290, 2290 millar de Oso Grupo 23, primer premio. Reiteramos, resultado del sorteo diurno de Gato Blanco de la fecha: primer premio Oso Grupo 23, millar 2290, segundo premio Cocodrilo Grupo 15, millar 1959, tercer premio Águila Grupo 2, millar 9308, cuarto premio Pau Grupo 20, millar 4579, el quinto premio Chancho Grupo 18, millar 7871. Por su atención, muchas gracias. Nos reencontramos a las 20:30 con el sorteo nocturno de Gato Blanco.
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0: 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La hora exacta.
1: Son las 15 horas.
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0: Asimismo, la preocupación del director de policía y la jefatura de prevención referente a los hechos de hurtos de motocicletas que están ocurriendo especialmente alrededor de la ciudad de los Juan Caballero. Ya de ayer, ya a horas de la noche, tuvimos conocimiento del hurto de dos motocicletas. Inmediatamente se realizó la persecución de frente a estos hechos y dos de ellos fueron abandonados nuevamente en la jurisdicción de la Comisaría 15, en la colonia Cerro Caraí, fueron recuperados, ya se encuentran a disposición de la Comisaría 15 y otro a disposición de la Comisaría Primera, fueron recuperados nuevamente. Otro hecho de hurto ocurrió en la jurisdicción de la Comisaría Tercera, en horas de la noche y madrugada. Inmediatamente, el personal de esta comisaría se abocaron a la investigación y averiguaciones y seguimiento de este hecho y procedieron a la aprehensión de uno de los supuestos autores. Dos de ellos se dieron a la fuga y dejaron abandonada la motocicleta que fue hurtada. Se procedió a la recuperación y la aprehensión de uno de ellos y dos ya fueron identificados. Y agentes de investigación de delito que encuentran también abocados a la investigación y agentes de automotores.
1: ¿Dónde tienen algún mercado seguro en el lado brasileño para llevar esta motocicleta?
0: El día de ayer también fue recuperada una motocicleta, fue aprehendido el supuesto autor de un hecho de hurto que había ocurrido en frente del hospital regional. Personal de la Comisaría Primera ubicaron a esta persona a través de video de circuito cerrado con un tatuaje que tenía en la parte de la pantorrilla. Entonces fue identificado y con apoyo de la policía militar del vecino país fue aprehendido en la zona de la línea internacional y posteriormente esta persona manifestó que había llevado esa motocicleta hacia el vecino país en una zona llamado Favela I de la localidad de Itamaraty. Asimismo, como le manifesté, es la preocupación del señor director de policía y de la jefatura de prevención referente a hurto de motocicletas que estuvimos teniendo en la zona, en este caso, de la ciudad de Pedro Juan Caballero, y el día de ayer, como le manifesté, se procedió a la aprehensión de dos personas, supuestos autores, y la recuperación de tres motocicletas adoptadas el día de ayer.
1: ¿Y ahora, por ejemplo, las brigadas se van a incluir también en la lucha en este proceso?
0: Asimismo, el gente técnico de investigación de automotores están ya trabajando con las comisarías también, ya que las motocicletas fueron llevadas hacia el vecino país, se le dio participación a agentes del departamento de bipartito, acá regional de Pedro Juan Gallero, ya tienen todas las informaciones para trabajar con los pares del Brasil. Kenton Bleed, entre otras motocicletas, son diferentes motocicletas, marcas y modelos, no eligen, son llevados todos al vecino país, según esta persona que fue aprendido por retornar a la comisaría primera, y como le manifesté, ya gente de bipartito ya se encuentra abocado también a la investigación. También con los operativos que estuvimos realizando con este clima el día de ayer, se procedió a la detención de tres personas, dos en la comisaría tercera, uno por hurto y coacción y el otro por hurto y robo. También personal de la comisaría séptima procedió a la detención de otra persona. Son tres personas detenidas y ya se encuentran a disposición del juzgado. Y vamos a estar siguiendo con los operativos, especialmente del control de vehículos y personas, pero estamos insistiendo en las motocicletas y que salgan con las documentaciones correspondientes.
1: Bueno, Tony Marcia tiene de retorno el comisario principal Isabelino Orué con respecto a el director de prevención, en este caso con respecto a las últimas 24 horas.
2: Bien, entonces son tres motocicletas las recuperadas, comisario. ¿Cómo le va? Buen día.
0: Buen día, señora Marcia. Así mismo es, tres motocicletas recuperadas y la aprehensión de dos personas, supuestos autores de este hecho. Uno fue identificado a través del circuito cerrado. Esa motocicleta no fue recuperada, esta persona manifestó que ya llevaron hacia el vecino país, como estuve mencionando, en una localidad llamada Favela y la localidad de Itamaraty, pero ya también se le dio participación a gente de bipartito para que coordine con los pares ahí del vecino país para poder ubicar esta motocicleta y regresar hacia el territorio paraguayo.
2: Ya. Justamente era el pedido que la gente hacía, ¿verdad? La comunidad decía que abundan los casos de hurtos de motocicleta y una gran parte prácticamente que ya no se recupera, ¿verdad? Ahora hay más detenciones, entonces, ¿sería otro grupo o vendrían a formar parte del grupo, digamos, que ya fue también desbaratado hace unos 15 días atrás o más?
1: Esta persona que fue aprendida por personal de la comisaría primera hace meses, que 4 o 5 meses aproximadamente, que abandonó la penitenciaría general por el mismo hecho, y ahora se procede a la intervención nuevamente de esta persona con el hecho de un tono por bicicleta entre robo. Tenía 5 antecedentes por el mismo caso y reincidió en su hecho. Entonces, ahora ya se encuentra también fuera de circulación. También estuvimos teniendo varios hechos de hurto de motocicleta en la zona de la comunidad tercera, ni a tener el asentamiento ahí de San Miguel, 30 de enero y San Francisco.
2: Sí, sí.
1: Y el día de ayer, hora de la madrugada, posterior a un hecho de hurto nuevamente de una motocicleta, siguieron con la investigación y procedieron inmediatamente la incautación de esta motocicleta, aprehensión de uno de los supuestos autores, también fueron identificados dos de ellos y ya se encuentra a cargo de investigación de delitos y personal de automotores también están apoyando el operativo.
2: Y es muy importante ese trabajo, comisario, una vez que suceda. Lo ideal pues sería que no suceda luego, pero imposible atajar también totalmente. Hoy como tengo la hecho punible, pero este tema de los hurtos ya le estaba hartando más o menos a la gente, ya anda y justo veima porque o perjudica al trabajador, en pocas palabras, y algunos ya ni siquiera llegaron a recuperar o prácticamente yo guana muy tela y la moto 23 cuotas y tío falta pecha, otro que tu 27 y porque cuando estaba en la cuota malicia 30 para malicia me cuando porque hoy incluimos a Pepe la Pepe en combo, ¿vale? Entonces, le animamos también a que puedan continuar con ese trabajo para sacarle de circulación a esta gente que, lamentablemente, al salir del penal, en vez de reinsertarse a la sociedad, vuelve a cometer también la misma porquería, como se dice, ¿verdad? Y son los que le tienen en jaque hacia a la comunidad, y esos que vienen de lejos también, porque hay gente que de repente vos le ves por la calle en Moico, cuando sé más o menos, no son así conocidos de la ciudad. Creo que ya tuvimos también aprehensiones de esa gente y lastimosamente gente que salió recién también del penal, ¿verdad?
1: Así mismo, también anteriormente estamos tuviendo ese problema. Problemática de algunas personas que fueron trasladadas acá a la unidad regional, que son de Asunción y del área central, Gran Asunción, y vienen y salen en libertad y ya se quedan a estos lados y reinciden nuevamente con este tipo de hechos, pero estamos trabajando para sacar nuevamente de circulación a esta persona que está realizando los hechos de usted no puede interpretar en la ciudad de los Juan Gabriel y su alrededor.
2: Muy bien, vamos a estar atentos a eso, le deseamos una buena jornada.
1: Muchas gracias, señora Marcia, y buenas tardes.
3: Gracias, comisario, el director de prevención de la Dirección de Policía de Amambay y el comisario municipal de Carolino Orwell. Está hablando también el comisario Pedro Romano.
2: Porque uno de los casos está en la primera.
3: Dijo que había ya llevado 11 motocicletas en Samanatí, negociando por la zona regional donde está uno. Finalmente ya tenemos ahora a disposición de la justicia este sujeto. Me ha quedado mucho tiempo realmente todo esto, ¿verdad? Y eso esperemos que permanezca más tiempo en la penitenciaría.
1: Y esa es la posibilidad de ustedes, ¿verdad? Pero ahora también que alguien pueda dar algo en relación a estos casos, por ejemplo, la propia justicia, por ejemplo, ayudar a la policía, porque es demasiado rápido de recuperar la vida.
3: Sí, señor. La Policía Nacional hace un trabajo y dando seguimientos, así con evidencia, se pudo aprenderlo y poner a disposición la justicia.
4: que tuvieron comisiones?
3: Anoche tuvimos una intervención sobre un hecho de accidente de tránsito ahí en la esquina del hotel, donde también involucraba una camioneta Toyota Hilux como el otro vehículo, una Toyota Sienta. La camioneta Hilux transitaba por la calle Alberti dirección hacia el 2 de mayo y la Toyota Sienta por General Bruguer dirección hacia el hospital. En esa boca calle se produjo la colisión, también teniendo en cuenta las condiciones climáticas, la capa asfáltica mojada, y los conductores en este caso aparentemente venía a una velocidad no prudencial y se produjo ese accidente. Ocupantes de la Toyota Sienta sufrieron algunas lesiones leves o menores de edad, no sé, unos acompañantes del conductor. Todos pueden asistir y derivar al hospital regional para su diagnóstico médico y por suerte fue lesiones leves, las partes dialogaron, nosotros informamos en tiempo y forma al fiscal de turno y dispuso que los conductores queden a cargo de su vehículo cada uno y que todo el auto sea remitido bajo nota al Ministerio Público.
1: Ahí está el comisario Pedro Román, no sé si tienen algunas otras informaciones más, comisario. ¿Qué tal tiene retorno, Marcia?
2: Sí, ¿cómo le va, comisario Román? Buen día.
3: Buenos días, señora, a la orden
2: es... Itamaraty es el destino que también se le da entonces a los biciclos.
3: Bueno, eso es lo que manifestó este muchacho, que totalizando 11 biciclos ya llevando a esa zona, negociando por la suma de 600 reales cada motocicleta.
2: ¿O regala?
3: Sí, señora, llevan motocicletas nuevas y algunas personas que viven en el trabajo me están pagando toda su cuota, me preguntan a nuestra gente trabajadora. Y de nuestra parte estamos firmes, vamos a seguir trabajando para tratar de sacar la circulación hasta que esté próxima y tener la disposición de la justicia. Ellos quieran que vamos a hacer todo lo posible también para tratar de recuperar algunas motocicletas con nuestro padre policial del Brasil para que podamos devolver y entregar nuevamente a las víctimas.
2: 11 motocicletas por docena sale más barato más o menos, entonces Upecha aporte mejor y huela que muchos biciclos ya. Entonces se habría negociado hacia el Brasil y en un por una suma ínfima, ni 700.000 copiando ya podéis más.
3: Y esta persona es adicta a la droga y como estaba manifestando sus compañeros, rápidamente esta gente recupera su libertad y nuevamente empieza a delinquir, perjudicando a la persona de bien, persona trabajadora.
2: Así es. ¿Y cómo perjudica? Pero bien por el seguimiento y el trabajo que están haciendo. Era lo que se pedía, era la, digamos así, el problema que le estaba preocupando mucho a la gente, ¿verdad? A la comunidad, los hurtos de motocicletas que no se podía frenarle, como se dice, a esa gente. Ojalá que tengamos también informaciones hacia el Brasil y se pueda recuperar al menos parte de lo que se llevó, ¿verdad?
3: Sí, señora, y vamos a seguir trabajando, estamos prestos, firmes, la directiva precisa de nuestro nuevo director, para dar seguimiento a todos los hechos disponibles ocurridos cada uno en el área de responsabilidad.
2: Uh-huh. ¿Se confirma su, digamos así, en su puesto, en la primera?
3: Bueno, eso ya queda a criterio de nuestros superiores, seguramente va a evaluar los trabajos y como soldado estoy firme para cumplir las órdenes.
2: No se escuchó de ningún cambio, digamos así, por ahora.
3: Hasta el momento todo normal, ningún movimiento.
2: Muy bien, vamos a estar hablando. Gracias, comisario.

0: 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La hora exacta.
1: 16 horas, 8 minutos.
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1: Son las 17 horas.
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